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¿Qué tal, amigos? Bienvenidos a Sabor Latino de Latina Estéreo 100.9 FM. Suele volumen, suele volumen. Eso, Barreto. Así me gusta, Barreto. Mis amigos, los estamos saludando con sabrosura. Me acompaña Alejo Arcila, el Godzilla de la salsa. ¿Y quién les habla? Jairo Luis García. Les decimos bienvenidos a Sabor Latino.

0: Seguimos a través de la número 1, Latina Estéreo 100.9 FM. Latina Estéreo, no para, son 24 horas. La mejor compañía musical. Mis amigos, estamos acompañados de Santiago Lopera y Mauricio Ruda. Ellos son de la escuela enseñando vial. Pero nada mejor, ni nadie mejor, que sea el mismo Checho López, que está por aquí al lado mío, a mi lado derecho. Checho López, venga para acá, presente usted a Santiago y Mauricio, sé que los conoce mejor.
1: Jairito, buenas noches, hermano, Alejo, oyentes de Latina en todo el mundo. Mano, sí, usted nos dijo esta semana, no vamos a hablar más de fútbol, pero es que el Mundial no se ha terminado y el calendario, el plan perfecto del Mundial. El plan perfecto del Mundial sigue y sigue y sigue resonando. Y bueno, y hoy este par de invitados, agradeciéndoles mucho por confiar en nosotros, en el plan perfecto, en toda esa estrategia. Ellos me dicen, hombre, Latina Estéreo me suena. Sí, claro, la mejor emisora de salsa en el mundo, 40 años, ya vamos para 41, Jairito.
0: Sí.
1: Ya dentro de poquito, ya 41 casi. Años. Y la invitación es con ellos esta noche para que nos cuenten qué es Enseñando Vial, que también hace parte del calendario del Plan Perfecto del Mundial. Mauricio, Santiago, bienvenidos a los 100.9 de Latina Estéreo.
0: Enseñando Vial es algo, para aclarar, es una escuela de enseñanza de conducción, para enseñar a manejar, que es muy interesante. Mauricio y Santiago, bienvenidos a Latina Estéreo.
2: Muchas gracias por la invitación, hombre.
3: Muchísimas gracias.
0: A ver, uno que se acerque más al micrófono. A ver, Santiago, por ejemplo, hay muchas preguntas para una escuela de enseñanza, ¿no es cierto? Aquí dice, tu licencia, tu mejor jugada. Es como para aprovechar, para que la gente esté pendiente y esté presente, que cuando la gente empieza a conducir, a manejar, empiezan a adquirir como una especie de libertad a manejar para salir y todas esas cosas, tanto las damas, las mujeres, como los caballeros, los muchachos, los jóvenes, más que todo. Entonces es muy bueno que haya una escuela de conducción para aprender a manejar. Y hay muchas preguntas. Por ejemplo, Santiago, cuando uno dice C1, C2, vamos a aclararle a la gente, licencia, ¿por qué se llama así? C1, C2, ¿qué quiere decir? ¿Para conducir automóvil público o particular?
3: Claro que sí. Las categorías se definen en motocicletas, vehículos particulares y vehículos públicos. Para motocicletas es la categoría A, A1 y A2. Ya la A1 no se usa comúnmente, se utiliza la A2, que es para las motocicletas de menor y mayor cilindraje, o sea, todos los cilindrajes. La B1 abarca vehículos particulares, cualquier tamaño, siempre y cuando sea placa amarilla. Y la C1 ya empieza una gama de categorías que son para servicio público. La C1, la misma capacidad de vehículos particulares, siempre y cuando sea placa blanca, ¿cierto? Taxis, transportes escolares, camiones, llanta sencilla. C2, vehículos de más de 19 pasajeros, que ya en su matrícula o su licencia de tránsito tiene una categoría de rígido, ¿cierto? Ya se divide por rígido y por toneladas. Y ya el C3 son vehículos únicamente articulados, como lo son las tractomulas y los vehículos articulados, como en este caso en el área metropolitana, el sistema metro.
0: Pero para hablar de enseñanza y de escuelas, todo el mundo puede aprender a manejar, ¿no es cierto?
3: A manejar cualquiera, pero
0: cualquier
3: a conducir,
0: automóvil, claro que sí.
3: Muy pocos.
0: Ah, a ver, ¿cómo dijo?
3: A conducir, muy pocos.
0: A conducir, muy pocos.
3: Sí, manejar cualquiera. Manejar cualquiera. Conducir, pocos.
0: O digamos que el chiste popular de la gente. Conductores es el que respeta las señales de tránsito. Choferes es cualquiera.
3: Es correcto.
0: Algo así. Vamos con Mauricio. Mauricio, ¿y ustedes desde cuándo están ustedes prestando servicio o con esta escuela y dónde están ubicados, por favor?
4: En la escuela estamos desde agosto de 2022, estamos ubicados en Itagüí, a todo el frente del Colegio El Rosario.
0: ¿Y cuánto dura, por ejemplo, la enseñanza, un curso, cuánto dura?
4: Todo depende, eso va pues por horas. La teoría dura desde el A2, tiene 20 horas, 28 horas teóricas y 15 horas prácticas. La B1 tiene 30 horas teóricas y 20 horas prácticas, y la C1 son 30 horas teóricas y 35 horas teóricas y 35 horas teóricas y 30 horas prácticas.
0: La gente que quiere aprender a manejar, a conducir, debe primero hacer la teórica, ¿no es cierto?
4: Sí, sí, siempre tiene, que
0: mucho
4: la, siempre tiene que ser la teoría. Siempre se les explica todo. Hay un examen, después de que terminan la teoría, se les hace un examen para ver si sí pasan. Hasta que no ganen el examen, no pueden arrancar a hacer prácticas.
0: Hay momentos en que la gente pierde el examen. Simpático, ¿no? Hay momentos en que la gente puede perder el examen.
4: Sí, sí, sí, gente que pierde y tiene que volver a repetirlo o volver a clase a recibir esa inducción.
0: Pero señora, la gente...
4: Hasta que pase el examen.
0: ¿Qué tipo de motores? ¿Qué es? La gente tiene cada carro, el 1200, 1500, 1600, 2000, algo así.
3: Aquí meto yo la cucharada, claro que sí, sí. Explicamos el tema de los combustibles. Hay combustible a gasolina, combustible diésel. También están los temas de hoy en día, las energías pues ya como un poco más renovadas, que es el tema de vehículos a gas o ya vehículos eléctricos pues también que están
0: entrando. Y el cilindraje también, la gente debe aprender, ¿cierto?
3: Los vehículos, automóviles, camionetas, camiones, tractomulas, las motocicletas en todas sus capacidades.
0: Esta pregunta, por ejemplo, podría ser como muy tonta, pero generalmente hay personas que no saben distinguir cuál es un particular y cuál es un oficial. ¿Y por qué? Los colores de las placas.
3: Claro, se les explica también por qué la placa tiene estos colores, también las placas de los vehículos antiguos, por qué tienen esos colores, por qué particular, por qué público, por qué amarillo, por qué blanco, ¿cierto? Se les explica todo en la teoría.
0: Ah, muy interesante. Ojalá que los estudiantes no se les olvide cuándo es una placa amarilla y cuándo es una placa blanca, ¿no es cierto?
3: Es correcto.
0: Muy interesante. ¿Algo más que se nos quede en el tintero para la audiencia de Latina de Estéreo? 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
0: Y que la gente se anime, muchos que se animen a aprender a manejar moto. Que no es que sea tan fácil, pero se puede aprender a manejar moto con todas las normas de tránsito. Igual el automóvil.
3: Claro que sí. Les vamos a enseñar también a que utilicen pues todos los elementos de seguridad, que es casco, chaleco, guantes, calzado, claro. ¿Cierto? Todos los elementos de protección. Y en el vehículo también el tema del cinturón, una buena posición y siempre lo más tranquilos posible para que puedan conducir súper bien.
0: Santiago, me gustaría que usted repitiera, por ejemplo... Esta escuela es Enseñando Vial. Repita, por favor. Entonces, ¿hay qué? ¿Conductores y choferes? ¿O cómo es?
3: Cualquiera puede manejar, pero no cualquiera puede conducir.
0: Hay muy pocos que conducen, ¿no es cierto?
3: Hay muy poquitos, claro que sí.
0: Hay algunos que, por ejemplo, se le olvida que van a voltear a la izquierda y ponen la luz de la derecha. O al contrario.
3: O se les olvida.
0: No,
2: no las prende.
0: No las prende. Y uno tiene que estar adivinando, ¿no es cierto? Ah. A ver, Checho López.
1: Jairo, por ejemplo, ahorita que estaban hablando de los exámenes, me imagino que mucha gente reprueba, porque no falta el que dice que la R que está en la caja de cambios no es reversa, sino rapidísimo, para ir más rápido, ¿cierto que sí?
3: Claro que sí.
1: ¿Qué les
3: claro
1: ha pasado
3: sí.
1: con eso?
3: Sí, normalmente pues siempre se hace una muy buena inducción. ¿Cierto? Tratamos de que la primera clase, que se llama preoperacional, les explicamos todo el tema de fluidos, mantenimientos, precauciones del vehículo, los testigos del vehículo, que son las lucecitas que la gente cree que son insignias en el tablero, pero no son testigos que te están avisando fallas en el vehículo.
0: ¿Qué le dicen cuando está el aceite?
3: Claro, aceite, la gasolina, batería, el freno de mano, que muchas veces lo dejan accionado, sí, la direccional, ¿cierto? Exacto. Entonces, estamos muy altamente capacitados.
1: No, y sobre todo, Jairo, yo no sé si ustedes, muchachos, también tienen aquí en Enseñando Vial que el último examen, ya que es la práctica, van con un familiar o algo. No falta el que lleve la suegra como para purgarla ahí.
3: Claro que sí. También han preguntado, pero realmente no podemos llevar a ninguna otra persona, ¿cierto? Porque es poner en riesgo un tercero. Todo vehículo tiene su seguro y el seguro cubre al instructor y al aprendiz únicamente. Y la idea es que siempre sea una clase totalmente tranquila.
0: Una compañera de trabajo decía que es difícil aprender a manejar. Yo le decía que no, que había que intentarlo. Y ella le da mucho miedo. Y resulta que hoy en día maneja muy bien. Entonces yo le digo a ella, sí, es que usted maneja mejor que yo. Porque hay gente que maneja muy bien. Y uno tiene que reconocerlo. Gente muy, que tiene mucha precaución no para chocarlos, sino para conducirlos y acariciarlos por decir algo.
3: Tienes algo muy importante y es que muchas veces en clase preguntan como, ay, ¿qué pasa si uno choca un vehículo? Y yo le digo al alumno, ¿usted va a salir a chocarse? No, nadie sale con intención de chocarse. Todo el mundo tiene un destino de inicio y un destino final, que siempre queremos hacer un buen trayecto, ¿cierto? Entonces, esa es como la idea, que todos aprendan a conducir y poder llegar muy bien a su destino, manejar su vehículo y obviamente manejar bien su vida.
0: Santiago, me gustaría que para terminar usted invitara a la audiencia de Latina Estéreo, a aquellos que quieran, que están empezando en aprender a conducir, invítenlos y anímenlos, por favor.
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0: Bueno, ahí está. Entonces, Mauricio, despídase de la audiencia, por favor.
4: Bueno, muchas gracias por escuchar a Latina Estéreo y recuerden, acérquense a Enseñando Vial.
0: Santiago, despídase, por favor.
3: Muchísimas gracias a todos por este espacio, Latina Estéreo, y a todos sus oyentes.
0: Checho López.
1: Jairito, ya sabe por qué es el plan perfecto, porque aquí también enseñamos de una manera cordial, efectiva, y enseñando vial, ese es el plan perfecto.
0: Y a ustedes que les gusta la salsa, ¿qué quisieran escuchar? ¿Qué les gustaría?
3: Para recordar un tema que le gustaba mucho a mi papá, Siempre Alegre.
0: ¿Y usted, Mauricio?
4: Las caras lindas.
0: Las caras lindas. Bueno, muchas gracias. Muy amables, muchachos. Un aplauso para todos.

0: Chequete linda.
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Amigos y enemigos, ¿qué tal? Producción Latina Estéreo 100.9. Verbo Benjamín Cuello Enríquez. Encontré en mi baúl anoche una orquesta, Las Siete Potencias. Oiga, pero qué tema. No volveré.

0: Hasta aquí los acompañó Benjamín Cuello Enríquez. Los que huyen, chao.
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2: Seguimos a través de la número uno Latina Estéreo 100.9 FM. Seguimos, un saludo de parte

0: De Víctor Acevedo de Gambeo. Un saludo para Vicitur en España, ya en Barcelona, en España. Un saludo para Mónica Vega, para Carlos el Pintor, Lumina, Escopeto, Mical, José Garcés, Elisa la Plástica y el Gordo allá en la USA. Para Pachanga, Maru la Trasnochadora, David Villa, el Loco de la Campana, el Andariego, Milena Correa, Jamoneta y todo el combo de parte de Gambeo en sintonía y en la onda de la alegría. Un saludo para David Villa, pero el del Lavadero allá en el barrio Antioquia. Un saludo para ellos ahí siempre en sintonía y en la onda de la alegría. Saludos para todos los conductores de buses, taxis, colectivos y los ejecutivos trabajando por el bien de la comunidad y a todo volumen y que tenga para que se entretenga. Nuestro invitado enseguida en Fiores de Salsa en la Noche es Severina. Estén pendientes.
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0: ¿Qué tal, amigos? Bienvenidos a Fiore de Salsa en la noche, los jueves, desde las 8 hasta las 10. Prendemos la radio con todo el sol, con toda la música de nuestro invitado especial de hoy. Estamos hablando de Oscar David Tamayo, más conocido como Severina en los...
1: Dios, ¿qué? Los bajos fondos, los bajos fondos y los fondos de inversión.
0: Bienvenido a la tienda de estéreo, Oscar David Tamayo. Severina.
1: Muy buenas, volvemos a Fiebre de Salsa en la noche, Jairo Luis, me encanta estar acá con Alejandro, con vos, hoy para viajar 2 horas por sonidos bien sabrosos. Y la última vez fue hace cuánto, no sé si fue hace un año o menos, que hicimos solo salsa colombiana de menos de 20 mil pesos.
0: Sí, claro. Que contamos historias que usted se reluja mucho en los almacenes de discos, pero de los que ya la gente no quiere. ¿Cómo se llama eso?
1: Cascajo sónico. El cascajo. Yo para los disqueros soy chichipato, pero malo. O sea, hoy traigo un disco que me compré antier.
0: ¿Por cuánto?
1: 3,000 pesos. ¿Por 3,000 pesos? Qué carestía.
0: Pero sí, suena muy bueno y es algo
1: vamos
0: que...
1: Vamos a ver
0: qué piensa. Y es algo que la gente no conoce. Vamos a dialogar esta noche con Severina, con Oscar David Tamayo. Muchos de los oyentes recuerdan que Severina era el compañero, el socio de Abogaster, o sea, Mauricio Gómez. Mauricio hoy está descansando, gracias a Dios.
1: Lo dejaron descansar usted.
0: Hoy no está Mauricio, y qué pesar, porque debería estar él para que le haga las preguntas de rigor, porque él lo conoce más que yo. Bienvenido a la tienda de estéreo, Severina. Y para romper el hielo, cuéntenos con qué comenzamos.
1: Bueno, hago un paréntesis. Vamos a tener un programa en 2 partes, o sea que es un programa esquizofrénico. La primera parte es sonidos panameños. Me encantan, tengo una relación de amor con esos sonidos. Los descubrí seriamente hace no tanto tiempo. Me empecé a interesar, ¿no? Y luego, en la segunda parte del programa, vamos a hacer un viaje por adquisiciones recientes que me parecen que vale la pena compartir con la audiencia de Latina Estéreo. Entonces, vámonos con el bloque pan.

0: Panameño. Antes de contarles la historia en detalle, pues vamos con una canción para que vean a qué se parece hoy el programa.
1: Y que la gente vaya degustando música de aquella del cascajo musical, que es la más barata. ¿Con qué comenzamos, caballero?
0: Bueno, vámonos con africanas, evidentemente. Es el género, digamos, faro, como el ritmo nacional panameño, se llama el tamborito. Un tamborito. Sí. Es, digamos, no es que a ellos les gusta más una cosa que ellos llaman música típica. O sea, eso tiene mucho más alcance. El tamborito es más folclórico. Nosotros tenemos tamborito, de hecho, porque compartimos la zona del Pacífico y, de hecho, ritmos panameños. Compartimos muchas similitudes, naturalmente, por la historia común que tenemos. Y el tamborito en el norte del Chocó existe, pero en una manera un poco más rústica. En Panamá evolucionó más. Entonces, vámonos con un tamborito que es una, a su vez, canción, una publicidad, una cuña. Imagínense, es una cuña de 1918. Ajá. Una cuña de 1918 que la compuso justo Pastor Paredes, la música que la hizo Carmen Langdon, que era la dueña de una, digamos, un chiringuito o una especie de tablado en la ciudad de Panamá, en la ciudad vieja, y para que la gente fuera a su espacio a bailar, se inventaron esta canción que se llama El Tambor de la Alegría, con la que le quería responder a usted a su frase de...
1: Que la tiene estero está en la onda de la alegría.
0: De la alegría. Entonces vámonos con ni más ni menos que con El Tambor de la Alegría, una canción panameña. Tiene infinidad de versiones. Esta es de nada más y nada menos que Tobías Pizet y su conjunto.
1: Y dice, así es Panamá. Señores, ¿y el segundo tema cuál es?
2: Que...

0: Nos engañó el disco, Jairo Luis, ¿cómo le parece?
1: Ah, eso es, en esa época era normal también que, ¿ah? Que a veces se equivocaran.
0: Dice tambor de la... Y me pasó en la casa y no caí en cuenta. Exactamente la misma cosa.
1: Eso es normal que hayan equivocaciones porque cualquiera se puede equivocar y a cualquiera se le murió un tío.
0: Sí, pero esa que sonaba se llama es Los Remos Marineros y es una tuna.
1: Y eso sí es realmente muy panameño.
0: Es roots afro, pero, así de la
1: pero
0: tradición.
1: Muy bueno, es folclórico.
0: Bueno, vámonos ahora sí con la cuña.
1: A ver, suéltelo.

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1: Fiebre de salsa en la noche a través de Latina Estéreo 100.9 FM. Hoy con nuestro invitado especial, Severina, Oscar David Tamayo. ¿Con qué seguimos, Severina?
2: Pues bueno, le cuento la historia. Arrancamos con esta canción, El Tambor de la Alegría, y nos descachamos, qué pena con la audiencia. Pero quería señalar un detallito importante. No sé si notaste que tenía violín. Un violín que recorre con una percusión muy afro tradicional. Pasó una cosa muy extraña en mis análisis de un poquito de la música panameña.
1: Es que para esa época el violín era interpretado al estilo más folclórico. Entonces por eso suena de esa manera.
2: Y
1: no es tan clásico ni tan estudiado. Como y hay otro, de academia.
2: Y hay otro detalle, es que en Panamá hoy en día lo reconocemos mucho por el acordeón. De hecho, la música típica panameña tiene una tradición enorme parecida a la colombiana también. Hay acordeonistas enormes,
1: muy
2: buenos panameños. Y eso sucede tardíamente en el siglo XX que el violín lo reemplazaron por el acordeón. Porque el violín les parecía como viejo, como que pasado de moda y tal. Y llega el acordeón y arrasa y se vuelve el instrumento predominante en la música típica panameña. Bueno, sigamos entonces con...
1: Pero es que esa época ellos tocaban el violín, pero porque ellos hacían también los violines y suena de esa manera. Digamos, por ahí yo lo leí, no es que lo estoy inventando, ni mucho menos, sino lo leí que ellos hacían los violines y por eso tienen un sonido como característico, especial. No es tan afinado como...
2: Pues como un violín europeo.
1: Estudiarus o algo así de esas marcas.
2: Sí, era violín hechizo, digamos.
1: Sí.
2: Violín hechizo. Bueno, ahora vamos ya para el mundo salsero porque vamos a hacer un viaje desde un poco de la perspectiva salsera. Panamá entró a la salsa desde que la salsa existe, está ahí metido. Tiene una tradición, larguísima tradición de ritmos, una riqueza musical diferente a la colombiana en términos de experiencias vividas también ligadas al colonialismo que sufrieron de distinta manera los dos países. Entonces ellos tienen mucho soul, por ejemplo, cosas que nosotros no tenemos. Calipso, por ejemplo, a raíz de las migraciones que hicieron para el canal, les llegó mucha población afro que hablaba inglés, se instala el calipso. De hecho, creo que es el único tierra firme, país que no sea una isla, que tiene un calipso así de fuerte, así de importante, Panamá. Vámonos con la salsa, un grupo que se llama Los Exagerados. Esto es de año 1971.
1: Es muy exagerado, hombre.
2: Sí, año 71. Esto lo hizo el sello de referencia panameño, que es como el Fuentes panameño, se llama Tamayo Records. Yo con toda la historia, es de un señor Rodrigo Escobar Tamayo, que casualmente es de orígenes colombianos. Y claro, el hombre fue el magnate de los discos en Panamá.
1: Sí, él es, creo que, si no estoy mal, creo que es paisa, uh-huh, o es de Cúcuta.
2: Él es paisa.
1: Él estuvo casado con una cantante de Santander.
2: No, eso yo no te sabría decir, pero lo que sí sabemos es que murió a finales de los 90 y pensó muchas cosas.
1: ¿Quién fue el pionero de los discos de Tamayo en Panamá?
2: Tamayo Records, y había mucha conexión entre, por ejemplo, Alfredo Gutiérrez fusiló canciones panameñas, eran como cercanos y en fin, otra historia. Esto es Los Exagerados, año 71, sello Tamayo. Después les cuento en qué recopilación está y se juntaron tres exagerados. Uno, que es cubano, José Chombo Silva, que lo conocemos por las descargas famosas, de todas esas descargas neoyorquinas. Rafael Labasta, dominicano, que hizo carrera también, él hizo carrera en Panamá, y Carlos Salas Zuleta, y ellos se juntan con este álbum Los Exagerados y montaron esta descarga tan sabrosa que se llama Panamá Está Bueno y Ma.
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3: No, este se llama Panamá Está Bueno y más sin ese.
4: Ok, bien.
3: Más. Oye, la bocina está para este lado, túmbala.

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1: Me gusta.
2: ¿Sale? Y bueno, eso era Panamá está bueno y más. Y le cuento que un saludo enorme porque por acá está, oiga, se conectó uno de los personajes importantes de la música panameña, investigador, coleccionista, un hombre que trabaja y promueve la música panameña, un hombre que admiro bastante, Mario García Hucho, nos ha acompañado muchas veces en la Chalupa Intergaláctica. Hace rato no nos vemos en vivo y directo con Mario García Hutchon. Y oiga, ahí está apostrofando Jairo Luis lo que usted decía. Dice, nos acaba de escribir por acá, que Panamá tuvo uno de los mejores violinistas del mundo, Alfredo de San Malo, para esa historia de los violines. Y que los violines se hacían de rabo de micho. ¿Sí? Me decía aquí, oiga, y también nos contó una cosa. El músico que nos faltaba, de apellido Zuleta, era cubano también, que es el pianista de este disco, y la percusión la hacen personajes panameños, y nos corrigen, originalmente el disco lo grabó Disco Sitzmeño, pero como luego Tamayo como que se fue apropiando de todos los subsellos y pequeños sellos que habían, hay reedición de Tamayo. Un saludo y muchas gracias, me imagino que aquí está entonces, yo pensé que lo iba a ir en redifusión, pero aquí está escuchándolo en vivo y directo, Mario García Hutchon.
3: Pero qué bueno que nos escuchen por todas partes.
2: Sí, al menos sabemos porque que nos están escuchando en Panamá.
3: Además nosotros no decimos mentiras, nos oyen y nos creen.
2: Sí, y si no, nosotros no lo creemos nosotros mismos. Tenemos una muy buena capacidad para ello. Oiga, seguimos en este viaje. Esta canción yo la quería compartir porque Jairo Luis y por aquí otros amigos lo saben. Esta canción abría una recopilación que hizo Soundway en el año 2006. La hizo, se llamaba esta recopilación Panamá Latin Calypso and Funk on the Isthmus entre 1965 y 1975. Y a todos los que estábamos curiositos por la música a mediados de los 2000, esto nos apareció como una especie de tsunami que no entendíamos, no conocíamos esas canciones. Nosotros conocíamos, me imagino que usted también, Jairo Luis, conocíamos a los músicos panameños famosos que habían hecho carrera en el mundo, Meñique, Rubén Blades, Azuquita, la gente que había viajado, digamos, a algunas cosillas, a Butch y bandas así, las conocíamos desde los 90, Butch y sus magníficos, sí, claro. pero esta vaina empiezan, llegan bandas, los exagerados, los Exciters, Víctor Boa, Freddy y sus afrolatinos, Papi Brando, los Silverstone, los Fabulosos, Bolita y su Tentación Latina, y uno, para uno todo eso era, hermano, novedades, eso estábamos descubriendo, y fue gracias, curiosamente, un amigo lo llama extractivismo musical, un sello inglés que se fue para Panamá y saca este primer volumen, que luego fueron tres volúmenes, y abrían con este mamonazo.
3: ¿Y con qué seguimos?
2: Pues ya nos vamos con otro personaje, este también casualmente es de Tamayo, ahí está el sello, la estrellita, Tamayo, este es un señor que se llama Un Disco Amarillo, este fue creo mi primer disco de salsa que compré yo en Panamá, Roberto Domínguez tenía un grupo que se llamaba Roberto y su Zafra, y en este invita a Benny Romero a ser vocalista. Este disco es muy particular porque tiene cumbias, tiene boleros, tiene calipso y tiene salsitas bastante dignas, digámoslo de alguna manera. Entonces, van a disfrutar ustedes.
3: Dignas e interesantes.
2: Sí, esta la compone el señor Reinaldo Barria. Se llama Regálame tu amor y sé que les va a gustar.
3: Va que va.

0: Eso era nada más y nada menos que los éxitos de Benny Romero. Por acá nos estaba contando Mario García Hudson que Benny Romero era, entre otras cosas, no, Roberto Domínguez, perdón, era guitarrista, y Benny Romero era, aparte de cantante, era saxofonista. En fin, estamos bien informados hoy. Tenemos a la enciclopedia panameña de la música acompañándonos en este viaje. Oiga, un saludo para el peludo ese, me dijo que lo saludara. El peludo, peludo ese, Juan Pablo Becerra, está en
1: el
0: este
1: peludo
0: momento.
1: Adelante.
0: Ahí lo tenemos, no, es que le cambiamos. Al principio tuvimos críticas del peludo ese, del peludo de adelante. El peludo ese.
1: El peludo de adelante.
0: ¿En qué sentido? ¿Qué es? Ah, no, pero esa es otra historia, eso era otro problema. Están aquí recordando el programa pasado, cuando estábamos hablando de mi festival que no se pudo hacer por culpa de la escasez de rinocerontes, como dirían, de Luthiers. Pero bueno, oiga, lo que sigue a continuación es un tema muy, muy sabrosito. Panamá tiene cosas muy chéveres en términos de la salsa, tienen una historia importante, una salsa con un sonido y color local que desarrollaron, una salsa que también se nutrió del sonido en Nueva York, pero también de toda una influencia cubana
1: de ellos.
0: Panamá, Ciudad de Panamá y bueno, y la costa atlántica arriba, era un crisol donde había circulación, gente que llegaba, gente que iba, y tienen y ahorita más adelante vamos a sacar unas cosas que se van a ustedes a chupar los dedos.
1: Y toda la gente que llegó a hacer el canal de Panamá, ellos dejaron mucha música.
0: Bueno, no dejaron, si no se murieron, se quedaron. Porque la mortandad fue a niveles, proporciones astronómicas, o sea.
1: Y dejaron mucha música.
0: Empezaron a hacerlo los franceses, no pudieron. El peor enemigo del canal eran los mosquitos.
1: El problema de la enfermedad de la fiebre amarilla.
0: Y luego en Estados Unidos dijo, bueno, acabamos la cosa. Venga, lo que viene entonces, volvemos a esta recopilación, Panamá, a nosotros nos marcó, 2006 quedamos todos con la boca abierta, y en 2009, ¡paf!, otra cachetada. Y sacan otro volumen, sacaron dos volúmenes en 2009, de ahí sale esa canción. Yo la conocía por varias razones, ese Ferino Nieto, pero Ceferino Nieto, un personaje que es acordeonista o acordeonero, no sé cuál de los dos,
1: las dos
0: se diría cuál es correcto.
1: Se puede decir las dos de las
0: pero
1: dos
0: Ceferino, que se llama en realidad Ceferino Nieto Frías, que es acordeonista, líder de orquesta, escritor, él tuvo su propio proyecto y representa bien este sonido del acordeón panameño, tan importante, importantísimo, ese acordeón en la cultura panameña, al estilo Pares, tiene esta, en el álbum En Salsa, 1973, saca esta joya que de alguna manera es tan buena que ha tenido múltiples versiones. De hecho, la Sonora Masurera hace poquito, en el 2019, sacó una versión, y yo conozco una versión toda pirata, también colombiana, que de hecho yo pensaba que la canción era colombiana, y no, la canción es de Don Ceferino Nieto, y sé que les va a encantar, suena la Alejo.
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0: Estamos presentando Fiebre de Salsa en la noche. Hoy con nuestro invitado especial, Severina, más conocido como Oscar David Tamayo. En los bajos mundos es.
1: Y en lo, no, en los bajos fondos, en los bajos fondos y en los fondos de inversión. De los, me gustan más esos.
0: Oiga, Severina, la pregunta del millón. ¿Usted cuándo cayó en la ruleta de la música? No en la salsa, sino en la música, porque usted es un gomoso. Es un gomoso eterno para todos los ritmos.
1: Desde niño. Yo desde niño jugaba a la emisora cuando era niño con los discos de la casa, que eran discos de bambuco, discos de empresas. En mi casa no eran particularmente melómanos, o sea que la colección de mi casa era una colección de una casa paisa de clase media, media alta, convencional, puros discos de Suramericana, Garzón y Collazos, y un disquito que yo había pedido que me regalaran de la Sonora Matancera, el de Mala Mujer. Entonces yo me sentaba y jugaba a la emisora.
0: Y hacía de locutor
1: y ponía discos y tal. ¿Y cómo le parece, Jairo Luis, que llegué a grande, ya cumplí 50 años el año pasado, y todavía estoy jugando a la emisora?
0: Todavía.
1: Aquí estamos jugando a la emisora. Oiga, yo no he dejado de jugar.
0: ¿Y se acuerda usted de aquella época cuando se me perdió la medallita?
1: A mí se me perdió la medallita, ¿no?
0: Que es de música tropical.
1: Ah, sí, pero eso es de los principios de los 80, creo, pues sí. Pero yo empecé a jugar a la emisora por ahí en esa época. Oiga, ya que estamos en los acordeones, nos dice por aquí Mario García Hudson que Seferino, además de, y mire que eso nos junta lo que decíamos ahora, además de haber sido acordeonero, fue violinista. Entonces viene que viene esa tradición del cambio que hubo en Panamá de la música de violín a la música de acordeón. Dice que Un Niño Sin Juguete, no recuerdo esa canción, fue éxito en Colombia. Y se grabó en el estudio Panavox, o sea, estamos muy bien dateados hoy con los discos. Vámonos con otro salsa con violines, pero no el violín charanguero o el violín Alfredo de la Fe, no, con ese violín panameño. Lo que se viene a continuación es de un músico que sí lo conocimos en Colombia en su momento, que se llamaba Francisco Buckley, más conocido como Bush. Murió en 2018, don Francisco, hizo mucha música, e inclusive se prensó en Colombia, el prensaje que yo tengo acá, porque buena parte de lo que está sonando acá lo tenemos, para que sepan, en discos. Él se junta con Osvaldo Ayala, a mí me encanta la voz de Osvaldo Ayala, no, todavía está vivo.
0: Y la música de ellos, la folclórica,
1: ellos le dicen música típica, típico panameño.
0: Con gritos y todo.
1: Eso se llama la saloma, sí, creo que le dicen, sí. La saloma. Oiga. El álbum se llama El Doble Poder, 1984.
0: ¿Pero usted tiene los temas, algunos de los temas de Osvaldo Ayala?
1: Sí, yo lo tengo. Tengo varios discos de él porque me gusta mucho esa voz que tiene, gruesa, potente, cante y toca el acordeón. De hecho, muchos temas de Osvaldo Ayala los fusiló en Colombia, porque la palabra es los fusiló en Colombia.
0: Sí, claro.
1: Alfredo Gutiérrez. Anhelos, por ejemplo, originalmente Anhelos. Es panameño. Hay una cantidad de música panameña que nosotros pensábamos.
0: Y la paloma guarumera.
1: Que nosotros naturalmente eran pues músicos colombianos, sino cuando uno rasca un poquito, eran composiciones y fueron éxitos panameños. De hecho, porque fueron éxitos en Panamá, los traen en versión colombiana. Claro. Por ejemplo, muchos pensábamos, y yo creo, señor escucha de Latina Estéreo, que si les preguntamos dónde queda Guararé, usted pensará probablemente que es un pequeño pueblo en algún lugar perdido de la costa atlántica colombiana donde hay un festival. Yo pensé eso muchos años, pero no sabía dónde ubicarlo.
0: Es un pueblo que hay en Panamá donde hacen los festivales.
1: Y todavía lo hacen.
0: Claro, todavía lo hacen.
1: Y la canción es original panameña y lo que hace Alfredo Gutiérrez, fusiló el tema.
0: Y el nombre del pueblo es porque el río también se llama Río Guararé.
1: Río Guararé, para que lo sepa. Y la versión panameña, buenísima. Pero lo que vamos a hacer ahora es Bush y Osvaldo. Sacan en 1984 un disco, lo prensó aquí, nada más y nada menos que Discos. Yo lo tengo por el prensaje colombiano, Seida, de Codiscos. Y esta canción se llama Déjame y está muy buena.

0: la contestaría.
1: Seguimos en Fiebre de Salsa en la noche, los jueves. Hoy nos acompaña Severina. Severina, podemos preguntarle, por ejemplo, ¿por qué se acabó ese matrimonio, ese dúo de Augaster y Severina? ¿Qué
2: no,
1: pasó
2: no
1: ahí?
2: Se ha acabado, somos grandes amigos. Lo que se acabó es la emisión Afronautas.
1: El programa.
2: Nos echaron por malos, usted no sabía el chisme.
1: No, no sabía.
2: Nos echaron por malos. Sí. Entonces, no, bueno, no, Mauro se aferró al puesto. Y yo me aferré al despuesto. Entonces seguimos con otras cosas, pero es que nos inventamos una cosa que se llamó la Chalupa Intergaláctica Retrosabor 21, que era el vehículo espacial en el que viajábamos en Afronautas, y seguimos haciendo un podcast video de lo que le voy a hablar a continuación, que cae muy bien su pregunta.
1: Pero es que ustedes no es que los hayan echado por malos, sino porque eran demasiado buenos y muy interesantes. Para mí era muy interesante, era como para oídos muy consentidos, pero también para enseñarle a la gente a escuchar cosas más raras, más diferentes y distintas como lo que estamos escuchando en este momento. Por ejemplo, el acordeón que acaba de pasar ahí, muy bien tocado, pero no es tan fácil escuchar acordeón en salsa en Latina Estéreo. Entonces,
2: si nosotros éramos disruptivos, si se puede usar esa palabra.
1: Sí, claro,
2: disruptivos. Nos echaron por disruptivos.
1: Eso hace que...
2: No nos echaron.
1: Eso hace la variedad de Latina Estéreo, eso hace la variedad. Y en la variedad está el placer, dice...
2: No, a mí me gusta poder decir que me echaron por malo de Latina Estéreo, eso me da cierto...
1: Estatus.
2: Cierto gustillo. Pero bueno, el caso es que me cuenta aquí Mario García que el Festival de Guararena es en 1949 y todavía está vigente.
1: Claro, y el pueblo es hermoso, es un pueblo muy, muy pequeño por allá en la montaña, y yo he tenido el gusto de estar por allá con mis hijos y eso es extraordinario. Yo me lo encontré de sorpresa. ¡Ah, este es Guararé!
2: Y usted ahí la Guararé, canción.
1: ¿Cómo así? Entonces empecé a...
2: Eso no era en Colombia. Sí. Un pueblo con el mismo nombre.
1: No, yo sabía con tiempo que eso era panameño, pero es muy interesante cuando lo conocí. Y es un pueblo que todavía tiene su festival. Y, oiga, es increíble.
2: Es muy importante, es un festival de música típica usted, panameña muy, muy, muy importante en Panamá.
1: Es un pueblo pequeño, digamos, de 10.000 o 20.000 habitantes creo que tiene. Pero cuando hacen el festival, hay 50.000 habitantes. Hay 50.000 personas que van a visitar ese pueblo, y eso hay carros por todas partes y de todas las marcas y de todos los gustos y gente de todas partes, de todo el mundo.
2: Bueno, oiga, y último datico curioso, Osvaldo Ayala empezó haciendo música, nos dice, habría que invitar un día, si logramos hacer una vinilada, país invitado Panamá, traeríamos, ya lo he dicho, a Mario García Hutchon como invitado y hacer un programa aquí en Latina Estéreo con Mario, sería una maravilla, una delicia, es un,
1: bueno,
2: un
1: coleccionista inconocedor.
2: Hay que ver cómo hacemos una vinilada
1: para
2: Panamá. No hemos podido conseguir es el billullo.
1: Ah,
2: hay que traer la gente de Panamá para hacer una cosa bien chévere.

0: Deberían inclusive traer al sello Tamayo Records.
1: Posiblemente cuando de pronto aparezca por ahí el Jardín Latino.
0: Ah, bueno.
1: Que sigamos ampliando el Jardín Latino para que hagamos toda esa clase de espectáculos, que esa es la idea de Arsénico Rodríguez.
0: Arsénico, don Arsénico Rodríguez, sí. Cofundador de la Chalupa Intergaláctica y de Afronautas. Entonces, Orvaldo Ayala empezó tocando con Dorindo Cárdenas. Ahora vamos a...
1: Ah, Dorindo Cárdenas.
0: Dorindo.
1: Sí.
0: Él empezó con la orquesta de Dorindo Cárdenas. Bueno, otra cosa interesante, ¿por qué nos inventamos este programa de Panamá hoy? Por una razón sencilla, estoy estrenando. Lo acabo de abrir, me di el gusto de hacerle así con el pantalón duro, sacar el disco, es un disco gris hermoso. Me llegó hace 15 días. En realidad lo cambalaché con un amigo que trajo dos copias. Un saludo para el Afro, que es amigo aquí de la casa. El Afro fue el que lo trajo. El Afro trajo varias copias y yo le cambié esta por otro disco de los Beaches. Bueno, el caso es que yo lo quería y le dije que trajera el disco. Panamá Latin Treasures, los tesoros latinos de Panamá.
1: ¿La traducción qué dice?
0: Los tesoros latinos de Panamá.
1: Ah, bueno.
0: Es un disco que está caliente, salió para el Record Store Day, que es el día de la celebración anual de los discos, y lo prensa Long Play, que es una discotienda panameña, y el sello Tamayo Records, que todavía está activo y todavía vive.
1: Véalo.
0: Apareció el peludo ese, ex peludo de adelante.
1: El peludo de atrás, de adelante.
0: No, pues no es el peludo de atrás, ya suena peor todavía de lo que...
1: No, pero eso no es nada. Dígale que me salude, verá cómo me saluda.
2: Tío.
1: ¿Quién lo escuchó? Bienvenido, sí. Mi hermano. Venga por acá, peludo de adelante, espérenlo, lo interrumpo para que presentamos al peludo de adelante.
2: Es el peludo ese.
0: El peludo ese, ya es el peludo ese, ya le quitamos el de adelante. Oiga, coincidimos, el tema que voy a compartir es el mismo que me está soplando aquí al oído don Mario. A ver qué le cuento. Este álbum salió para el Record Store Day, está muy bien grabado, lo masterizó a The Carvey Studio, restaurado y masterizado por Frank Merritt. El de la foto es Máximo Rodríguez, yo creo, el contrabajista que está ahí. Y esto lo produce Rodrigo Escobar Tamayo. En realidad, pues, los produjo seguramente en su momento. Ya falleció hace muchos años. Y el productor ejecutivo es Jorge Luis Escobar. Me imagino que de la familia. Pero las personas que están detrás de la compilación, ese trabajo de archivo, de rascar, de buscar, son Diego Varela, que lo hemos tenido en la Chalupa Intergaláctica cuando sacó el disco de Soul, y Jaime J. Ortiz. Y lo que vamos a hacer nosotros es hacer un programa especial con este disco, un chalupazo, que es nuestro podcast video, con los creadores de este disco. Eso tendrá lugar prontito, les vamos contando. Por lo pronto, vámonos con esta canción.
1: A degustar.
0: Que es, oiga, vamos a ver qué nos responde por acá don Mario García Jucho, porque yo la verdad no sé quién es, y busqué. Chuchi Moreno y el conjunto Gigante. Esta canción la compuso un señor que se llama Tomás Cruz y se llama Guajiraleando, pero el nombre no nos dice nada. Lo que usted les va a decir es este sonido envolvente, embrujador, aterrador, macabro.

0: Me equivoqué, Jairo Luis, en el nombre, es Guajiralandia. Estaba tan emocionado con esta canción. Es estreno en Latina Estéreo hoy, con este álbum, que muchas gracias a Varela y a Jota Ortiz por tener el buen gusto de hacernos estos discos, que de otro modo, nosotros coleccionistas cortos de presupuesto, sobre todo yo, no tendríamos cómo tener todas esas canciones en los discos que son, ni en realidad no, ni nos interesa, porque a mí lo que me gusta es el cascajo.
1: Aquí dice, por ejemplo, Don Lengua, de Ignacio Piñeiro.
0: En una versión esta, buenísima, muy
1: esta
0: buena.
1: Esta nueva vida. Oiga, es que una verdad quiero, ¿no? Hay que rebuscar, como usted dice, hermano. Hay que rebuscar, ¿cómo se dice?
0: Cascajo.
1: ¿Música qué?
0: Cascajo sónico.
1: Cascajo sónico.
0: Oiga, pero dice aquí, vea, el nombre de Chuchi Moreno en realidad es José Luis Moreno. Es lo bueno de tener a nuestra Biblia musical panameña escuchando el programa.
1: Y también tiene el ratón.
0: Hay una versión de ratón muy buena. Este tema se grabó para Padisco y dice que Chuchi es el pregonero nato de su generación, para que no se les olvide. O lo que viene ahorita es aún más raro. No les voy a decir quién canta esta canción, ustedes se van a dar cuenta, es un habitual de estas ondas radiales, en un sonido que me gusta mucho, que es un sonido ácido, carrasposo, estilo medio jazz mambo que viene de los años 50. A mí me encanta ese sonido de banda, que lo estaban tratando de hacer a su manera en Panamá, y la canción se llama Retazo.
1: En sonido análogo.
0: Sí, y además así. Es una banda que tampoco tengo la más mínima idea. Nacho Molina y su conjunto. Y vea, escuche esto, y ustedes, vamos a ver si la audiencia nos está poniendo cuidado, y a ver qué oyente nos dice quién es ese vocalista. Sí, lo saca, señor. Uno, una voz muy juvenil, pero lo saca.
1: A ver.

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5: 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Y seguimos con Severina. Ya usted, la audiencia de Latina Estero, recuerdan a Severina con Abogánster. Hoy está Severina solo.
13: Sí, y no, vino, no tuvo el buen gusto de acompañarnos a Abogánster, que está por allá en la finca, retiro espiritual.
5: Hoy. Está descansando hoy.
13: Pero tenemos un colega, aquí está el peludo, el peludo ese, colega de la Chalupa Intergaláctica.
14: Sí, la Chalupa.
13: ¿Vamos? Ah, es de la Sonora 8 también.
5: A saludar a, venga para acá, sobrino, Juan Pablo. Es que Juan Pablo es sobrino mío, pero no contemos la historia que es
14: sobrino putativo.
5: Mentira. Él es sobrino de Jaime Peláez Peláez, el loco Peláez, el libretista de Montecristo de aquella época. Todos lo recordamos, pero bienvenido
14: mugre,
5: aquí
14: uña,
5: a...
14: Uña y mugre tuyo, Jairo.
5: Sí.
14: No sabe uno cuál era la uña y cuál
5: era
14: la mugre.
5: Él era...
13: Yo pensaría que Jairo era el mugre, pero no sé por qué.
5: Bienvenido a la directora, Juan Pablo.
14: No se desconcentre, Jairo. ¿Qué más, Jairo Luis? Oscar. Dieguito, ¿bien o no?
5: Muy dedicado a la música.
14: Poquito, sí.
5: Ahí. ¿Y los estudios cómo van?
14: Estudiando mucho ese instrumento tan, tan difícil, pero tan, tan bonito y tan versátil que es el timbal afro-latino.
5: Y mucha gente cree, muchos oyentes, y mucha gente cree que los instrumentos más pequeños y los más sencillos son los más fáciles de tocar. Y resulta que son los más difíciles, vea, tocar las maracas. Los palitos, El guiro.
14: La clave.
5: El guiro. La clave. Los palitos digo yo muchas veces. La clave. El guiro. Los timbales. Y también a veces hasta las congas. Dice que es muy fácil para mucha gente. Pero es lo más difícil del mundo.
14: Sí, la percusión en general pues es un mundo muy amplio, muy diverso, muy bonito, que le da mucha vida a las orquestas. Son la base rítmica, la que mantiene el beat, el ritmo. Y esos instrumentos pequeños los llamamos idiófonos. Hay gente que lo llama percusión menor, pero no hay razón de que sea menor, porque no hay mayor ni menor. O sea, todos tienen la misma importancia. Pues una orquesta sin guiro es como sin parte del ritmo. Es como un almuerzo sin arroz, sin maracas. Entonces, hay que tener mucha concentración, mucha dedicación y mucho estudio para cualquier instrumento, cualquiera, no solo percusión. Cualquier instrumento hay que estudiarlo mucho.
5: Las preguntas que hacemos aquí en Latina Estéreo a esta hora, en Fiores de Salsa, en la noche. ¿Cuál es su música preferida? Usted tiene mucha música, sí. Pero la preferida es ¿cuál?
14: No, hay varios. O sea, yo en una playlist puedo estar escuchando Alfredo de la Fe, La Típica Noel, Rammstein, Sandro, Sabú, Alfonso Córdoba, El Brujo y su Timba. Yo tengo... Y sí, también. Y muchas salsas y mucho latín jazz, mucho, me gustan mucho.
5: ¿Qué ha invitado para una próxima Fiores de la Noche cuando usted lo tenga disponible?
14: Hágale, me avisa, estamos cuadrando. Revisen su agenda y me comentan.
5: No es la suya.
14: No, yo.
5: Bueno, muchas gracias a Juan Pablo Becerra por estar con nosotros en Latina Estéreo. Mi sobrino, putativo.
13: Bueno, aquí me están haciendo peticiones, ¿eh? Ya vamos a ver si la cumplimos, vamos a ver si le cumplimos la petición, que es muy buena, por cierto. Pero lo que les quería contar de esa canción, que no sé si algún oyente tuvo respondió a la pregunta de quién cantaba.
5: Sí, ya Camilo Turca respondió que es Rubén Blades.
13: Sí, señor.
5: Y también Cristian Otero de Popayán respondió y dijo que excelente programa y que muy buena música y muy interesante. Y que bueno sería volver a escuchar de nuevo a Afronautas.
13: Vamos a ver si nos fichan otra vez. Sí, hay que hacer la contratación y bueno, en fin, es una cosa complicada. Vamos a contar lo que nos dice Mario García al respecto. Oiga, esto salió en disco de 45 y fue, atención, el cuarto tema grabado por Rubén Blades con una voz. Ahí tiene la voz impostada, uno la saca porque el tono pues no lo engaña a uno, pero la voz es muy impostada, es como a un tono más grave, él trata. Parece, él quiere sonar a Cheo por allá más arriba de lo que él era. Y bueno, vámonos con otra canción de este álbum, que es la razón principal por la que vine hoy aquí. Quería compartir y abrirlo y compartirlo con la audiencia. Panamá Latin Treasures, un álbum fresquito, caliente, nuevecito, que sale para el Record Store Day. Lo que viene es un cover muy interesante. Van a ver que además es un cover muy chévere porque... es original, digamos, visita la canción, la revisita, pero le da su toque, su grupo. Este es un grupo que es Scorpio, una banda, tiene muchos 45, de hecho, cantando Jaime Murrell. Esta es una canción panameña, probablemente de los años 70, y está interesante. No les voy a decir qué canción es para que la saquen ustedes, pero pues se reconoce rápidamente.
5: Y esa es la idea.
13: Se reconoce rápidamente, con R, como la canción.

0: Seguimos presentando Fiebre de Salsa en la noche, los jueves de 8 a 10. Hoy nos acompaña nuestro invitado especial, Severina. ¿Con qué seguimos, caballero?
1: A ver. Pero antes les voy a contar una historia, porque es que lo que me están contando aquí, claro, Mario García, hombre, ese programa, en realidad este programa, yo soy un títere, Mario García lo está haciendo desde Panamá, y yo estoy aquí de títere, de marioneta, pero está bien eso de ser marioneta.
0: Esa es la idea.
1: Sí, sí, me gusta. Bueno, el caso es que me dice que hablábamos del vocalista, que nos preguntábamos aquí quién es ese vocalista, se llama Jaime Murrell, y Jaime Murrell, dice que fue una gran voz del llamado periodo de los combos nacionales. Junto a Carlos Martínez, Eduardo Williams y Jaime fueron cantantes estelares de Los Mozambiques, otra banda muy importante de Panamá. Y al separarse de esta agrupación, crearon los nuevos Mozambiques, que posteriormente se llamaría Scorpio, esta que nos acaba de sonar con la canción. Cuando menciona esa palabra combos nacionales, Mario García, Hudson, en Colombia casi nadie sabe qué son los combos nacionales. Quiero hacer el paréntesis para contarles. En Afronauta sí lo contábamos. Es un periodo de la música panameña muy importante. A ver, la música panameña tenía un digamos, a raíz pues del periodo norteamericano, con bases militares al lado del canal, una franja que era un territorio norteamericano. Pues, ¿qué tenía Panamá? Tenía un montón de soldados norteamericanos jóvenes con ganas de rumbear, que salían a buscar clubes, griles e intermedias, y ellos querían escuchar, en realidad, como ellos son un poquitico tan colonizadores, pues no querían escuchar la música panameña, sino que estaban buscando su música, que era rock, soul y toda esta música. Entonces, los músicos panameños se especializan de alguna manera para darle gusto también a un público importante que también tenía capacidad adquisitiva con sus ritmos. Entonces, se generó un soul panameño muy importante. Panamá tiene soul, una línea, inclusive soul en inglés, es tremendo el nivel de las cantidades de discos. De hecho, aquí trajimos uno de los discos que prensaron nuestros amigos,
0: y también tienen rap,
1: que es Panamá Soul. Oiga. James, y los combos nacionales entonces son un periodo de orquestas grandes que sabían hacer de todo. Entonces, pues, en un combo nacional, por ejemplo, The Beachers es un combo nacional. Yo aquí tengo discos de Beachers, que es de la parte atlántica. Entonces, ellos hacían un bolero, luego te saltaban a una canción de soul, eran capaces de hacer una salsa, y luego te tiraban un calipso. Entonces eran bandas muy, que no eran bandas de un género, por eso dicen los combos nacionales, no eran bandas, eran bandas que hacían un poco de todo.
0: Muy variadas,
1: y eso fue un periodo grande, habían muchas en Panamá, porque también había una demanda del público por muchos tipos de música, y ese es el famoso periodo de los combos nacionales.
0: Y era que los soldados también salían a buscar como la diversión, trasnochar, y de ahí nacieron.
1: Bueno, no eran solamente para los soldados, pero digamos ese público norteamericano también hizo que los músicos se especializaran en producir unos sonidos que no eran tradicionalmente panameños, pero que finalmente de algún modo se vuelve uno de los países latinoamericanos que tiene su propia tradición soulcera.
0: Y para esa época nacieron muchos panameños, hijos de soldados y gente del canal.
1: Ah, bueno, también queda una historia.
0: Y de ahí nace también esa facilidad para todos los panameños poder viajar a Estados Unidos, casi como ciudadanos norteamericanos. Tiene mucha facilidad.
1: Pero de pronto facilidad sí, pero pues hasta allá pues ciudadanos no, pero sí.
0: No, como persona fácil para viajar. Entonces no tienen tanto problema por ser panameños.
1: Quería contar eso de los combos nacionales. Y hay unas bandas ahí tremendas, tremendas, tremendas, tremendas, sabrosas. Vamos a darle gusto, ya con esto terminamos de viajar por este disco, que pues pusimos 3-4 canciones. Vamos a darle un programa especial de la Chalupa Intergaláctica, invitando a los productores, invitando a la gente del sello para hablar del tema. Ahorita seguimos con otros temas panameños y cerramos con Rarecitas de la Casa. Y vámonos con el a darle gusto a Mario García, con el que quiere escuchar. Yo creo que este es estreno en Colombia. Podríamos decirlo en radio, en una emisora probablemente en Colombia. Es la primera vez que va a sonar. Como algunas de las que han sonado acá, pues.
0: Quería decir que por aquí está el amigo, el sacero del closet del barrio Fátima, que identifica a Rubén Blades en el tema que estábamos pasando.
1: Ah, bueno, es que la gente, esa voz, él se delata, así trata de impostar.
0: Todo el mundo lo identifica.
1: Él mismo se identifica el tono.
0: Inclusive cuando canta como con aquel hombre, ¿cómo se llama? Cuando él canta, canta que cambia la voz. ¿Cómo se llama?
2: Medoro Madera,
0: sí, señor.
1: Es muy curioso que esa palabra, salseros en el closet, Me gusta porque la usó mucho Javier Jaramillo, el de Archivo Musical.
0: Sí, sí.
1: En el documental Me Llené Su Salsa, decía por allá con su voz así todo. No, es que aquí en Medellín hay mucho salsero en el closet. Entonces, esa era una historia. Bueno,
0: una época que la gente no se atrevía a decir salsero porque decir salsero lo llevaba usted a otra frase, a otro calificativo que tampoco lo vamos a decir, pero que ustedes saben qué quiere decir.
1: Sí, sí, oiga. Lo que viene es salvaje, literalmente salvaje. Se llama Wild. Wild, la composición es de Luperes. Luperes, me imagino que es el Luperes, el que hizo carrera en Estados Unidos. El que murió atropellado por un carro, él murió en un accidente de tránsito. Y esta la hace Máximo Rodríguez y sus estrellas panameñas. Máximo Rodríguez, íbamos a poner Mambología, pero bueno, ya vamos a cambiar por Wild para darle gusto a Mario García Hutchon, que se lo tiene bien merecido. Y nos dice por acá el bajo, evidentemente, de Máximo Rodríguez, Pablo Vega en la torpenta, Manny Nieto en el vibráfono, y que está bien informado. Canta Manito Johnson, uno de esos vocalistas importantísimos panameños en esta canción. O sea, que disfruten este estreno aquí solo en Latina Stereo.

0: Estamos a todo volumen aquí en la tienda estéreo. Bueno, por aquí nos escribe Héctor Jaime Castañeda desde Envigado y nos dice que el cantante que acompaña a Nacho Molina es Rubén Blades. Sí, señor, acertó. Para esa época, él dice, en los comienzos de Rubén, se identificaba mucho con la voz de Cheo Feliciano. Y aquí se da cierta similitud.
1: Sí, sí, oiga, nos están escuchando al menos 4 personas.
0: Claro, nos están escuchando, nos oyen y nos...
1: Y los 3 que están aquí oyen, ya como 7 oyendo este programa.
0: Nos oyen y nos creen. Y es que hay que decir que Cheo Feliciano tuvo la oportunidad con Tito Rodríguez, porque él era el maletero de Tito, él era quien ayudaba en el sonido. Y después es Rubén quien le ayuda a Cheo.
1: Oiga, aquí dice Mario García que los panameños nunca tuvieron facilidad para viajar a Estados Unidos, al menos que hubieran nacido en la antigua zona del canal. Esa es la imagen que yo tenía.
0: Antes, claro, antes cuando estaban separados, pero hoy en día ya la cosa es diferente.
1: Pues a todos nos, ya uno, pues si uno hace la fila,
0: claro,
1: le dan la visa a veces.
0: Claro,
1: bueno, vamos entonces con otro tema. Ya vamos a acabar un poquitico 2-3 canciones panameñas. Esto es el abrebocas, pero lo que me importa a mí, lo que quería contarles era: Panamá es un territorio por descubrir musicalmente, es rediverso, es delicioso, es un territorio, digamos, con poca población, pero es impresionante la cantidad de ritmos, estilos que hay de música. Ellos tienen digamos, una, por del lado cercano a Colombia, pues tienen los ritmos tradicionales que se compartían en esa zona, tienen cosas muy parecidas al bullerengue, comparten lo del tamborito, hay muchos ritmos, la cumbia, por ejemplo. ¿Cuál decíamos? El Bambazú, que es la parte del Pacífico. Y luego también tienen toda la tradición de la, como el sonido de la cumbia. También, de hecho, la cumbia es, en las definiciones más actuales, es un ritmo colombiano y panameño, o sea, que hace parte, inclusive en la tradición panameña, más está más arraigado que en la nuestra. Nosotros, la cumbia está ahí, hay muchos más ritmos. En Panamá es una base que en Panamá tienen por lo menos 24, oiga, variaciones sobre la cumbia, de estilos de cumbia. Nosotros tenemos unas 4 o 5.
0: Y todo el mundo se la quiere llevar. Y todo lo que les quedó a ellos de la gente que colonizó de Cuba, todos los cubanos que llegaron al canal.
1: Ah, bueno, pero no solamente cubanos, al canal llegó mucha gente, fue de las islas de Anglo, de todas las islas. Y uno a veces en Panamá escucha todavía gente que habla dialectos como claro. Gente afro que habla dialectos como anglo, pues isleños.
0: Y uno va por la calle, por el centro de Panamá, ciudad de Panamá, y se cuenta a los indios, que son los dueños de la tierra.
1: Sí, que allá hay mucho, ellos tienen, ahí no me acuerdo cuáles, pero tienen hay todo un tema gubernamental y importante, sí. Reconocimiento de poblaciones, los que hacen las molas, por ejemplo, que esa es también una cosa que se comparte como entre los dos países.
0: Y vestidos al estilo de ellos.
1: Sí.
0: Eso uno lo ve como una manera diferente, pero es muy bonito, por los colores, el colorido y el folclor que los sostienen. Y lo conservan todavía y sus dialectos.
1: Dice, aquí me corrige Mario García, dice que la cumbia tiene más de 25 variantes y tiene, yo estudio, bien leído estudios y tiene infinidad de variaciones en Panamá. Dice que la influencia cubana no es tan marcada en la música panameña. Pero bueno, sigamos entonces con otro tema rarísimo. Además va a ser un homenaje a un amigo común, porque...
0: Ese llamaba, yo no sé quién va a hablar.
1: Meñique.
0: Miguel Vargas Negras.
1: Él estuvo, pues en una época fue muy cercano. Además, yo nunca pensé, pues, ya, con los años, uno que escuchaba esos discos de los discos de Caco y los discos de Charlie Palmieri y, en fin, todas estas vainas, y que uno finalmente, pues, tuvo una época hacia el final de su vida, estuvo muy cercano a Colombia, venía aquí, viajó mucho.
0: Vivió aquí en Envigado.
1: Salió en el documental Medellín en su salsa, lo entrevistó. Lo entrevistamos.
0: Y yo aquí en Envigado con muy cercano a la amistad de
1: Checho Rendón.
0: Ellos eran muy amigos.
1: Sergio, o sea que Sergio fue el que lo trajo, porque él fue el que hizo como todo el trabajo, claro, él lo trajo a tocar.
0: Claro.
1: En fin, ahí se le agradece. Y el paso, uno lo veía aquí, una vez en mi casa tuvimos la ocasión de tenerlo, hicimos un asadito de costillas muy sabroso con Arsénico. Allá estuvo Arsénico, sí. Rodríguez y todo el combo. Y bueno, aquí hay una canción muy extraña de Meñique de estos álbumes que sacó la gente de Soundway hace ya años, y se llama Meñique el Panameño. Aquí dice que es con Butch y sus Magníficos, pero eso no es exactamente cierto, porque ese disco es otro disco que Butch y sus Magníficos presentan a otra banda, cantonal. Entonces, no sé si vamos a escuchar si es Meñique, vamos a hacer el ejercicio. Y la canción se llama la confianza. Con esto vamos cerrando el bloque panameño.
0: El
1: ciclo panameño de hoy, para dar lugar, espacio a algunas rarezas.
2: Agua.

0: Uy, este feedback está monstruoso hoy aquí en la cabina de Latina Estéreo. Vamos a despedirnos entonces con una canción. Estábamos en un viaje. La excusa es el álbum Panamá Latin Treasures, que salió para el Record Store Day este año. Está fresquito, recién prensado, de mucha calidad. Hay que anotar que tiene una, a nivel musical, está muy bien masterizado, suena muy bien este álbum, que nos permite descubrir personalmente algo, algo sabemos de música nosotros, los amigos de La Chalupa, y track tras track tras track, canción tras canción tras canción de este álbum, para nosotros era desconocida. Son realmente tesoros latinos, pero hubieran añadido escondidos, o sea, por descubrir, porque muchas canciones que no teníamos en el radar. Sí, señoras y señores, por aquí vuelve a aparecer Jairo Luis. García, ¿cómo les parece? ¿Cómo le ha parecido la selección hoy?
1: No, se va allá.
0: Oiga, y Panamá, estamos solo explorando la sal, lo que es salserito, ¿no? Hay infinidad de cosas.
1: Y lo que siempre decimos, todos los días aprendemos de música, porque uno no se las sabe todas, ni los conoce todos los temas, ni tiene tampoco toda la música. Entonces estamos hoy aprendiendo y conociendo que hay mucha música y hay muchos ritmos y muchos artistas y muy buenas orquestas. La que acaba de pasar ahí con Meñique, muy buena orquesta, maravillosa.
0: Un Meñique que está como un Meñique joven, un Meñique con una voz fresca, antes de irse a hacer su aventura, su periplo, más por Estados Unidos.
1: Anduvo por todas partes.
0: Sí, Meñique.
1: Grabó con todo el mundo. Posiblemente doña Elfi debe estar en sintonía a esta hora ya en Miami.
0: ¿Sí?
1: Para ella y la familia, un saludo muy especial.
0: Ella es oyente.
1: Sí, ella siempre está en sintonía. En Miami tenemos una audiencia cautiva muy buena.
0: Oiga, nos faltó mucha gente. Yo traía música de Azuquitar aquí en vinilo, traía música. Bueno, pero Azuquita, bueno.
1: Azuquitar también es panameño.
0: Sí, pero claro que estamos hoy en música panameña. Pero no vamos a alcanzar, porque sí quiero compartirles un par de cancioncitas extra por otras líneas musicales, digamos, distintas a Panamá. Vamos a ver cómo nos va. Vamos a esperar entonces de este viaje corto, que ha sido corto, muy superficial, rápido, o sea, no podemos pues en hora y media pretender, simplemente dimos el abrebocas, no un abrebocas,
1: sí,
0: para que les dé
1: para quedar con ganas,
0: curiosidad de explorar un territorio musical. Aquí tras bambalinas estábamos hablando con el peludo también sobre el tamborito y sobre el origen
1: ¿es original panameño o colombiano?
0: No importa, en realidad es que no importa.
1: Las dos, porque
0: es un territorio,
1: es frontera.
0: Es una zona común, pues, de histórica. Entonces no.
2: Además, cuando se creó el.
0: Ya viene por aquí a dar su opinión el peludo.
2: Es una discusión muy similar a la del origen de la arepa, si es colombiana o venezolana, es precolombina. Cuando eso no había líneas divisorias entre los países. Lo mismo pasa con Panamá. Cuando se crearon estos diferentes ritmos que son autóctonos, Panamá pertenecía a Colombia y perteneció hasta 1903.
0: Sí.
2: Y el tamborito es mucho más antiguo de ese momento. El asunto es, como dice don Mario, no discriminar a ninguna, no hablar mal de ninguna. O sea,
0: oiga,
2: es de allá y es de acá.
1: Y finalmente, para ustedes dos, si es verdad que la plata que pagaron por Panamá fue mínima.
0: No creo que sea la plataforma para opinar de temas de ese tópico
1: irrisorio.
0: No fue tan mínima, porque luego en un periodo en Colombia que se llamó la danza de los millones, y fue que como entró plata que aquí nunca se había visto, la empezaron a botar a manos llenas, dinero por todo,
1: y todo el mundo
0: a robar de lo lindo, pero a los que podían sacar.
1: Le tocó. Lo interesante, para cambiar de tema, es que los barcos colombianos que pasan por el canal de Panamá pagan una cifra
0: más pequeñita.
1: Sí.
0: Todavía, bueno, no sabía. Lo curioso es que, bueno, el tamborito
1: es un cuento especial.
0: El tamborito sí está más ¿cómo decirlo? Más desarrollado, tiene una influencia, o digamos, es un género nacional en Panamá. Aquí lo decíamos al principio del programa, en Colombia es una música folclórica que se ejecuta y que probablemente está en vías de en el norte del Chocó, que es la zona que limita con Panamá, y pues que no tiene un reconocimiento muy amplio.
1: Es tan importante el tamborito que allá hacen las fiestas y dicen, en tal parte hay una fiesta de tamborito, y es precisamente porque hace parte del folclore del país, que la fiesta, las orquestas, los conjuntos, los grupos se basan mucho en toda la música con base en el tamborito, y la llaman la fiesta de tamborito. Entonces nos vamos a una fiesta donde la gente toda goza y le gusta bastante rumbear, y hacen también el concurso de los gritos. ¿Cómo se llama? El concurso de los gritos, que es un grito...
0: Saloma.
1: Creo que
0: me estoy equivocando porque yo lo voy a tener memoria, pero creo que es simpático. Lo hace Rubén Blades en el álbum de Panamá, Nueva York. De hecho, yo las primeras veces que yo escuché eso fue en ese álbum, pero yo no sabía qué era, pues exactamente. Me parecía que era algo que hacía Rubén Blades ahí, como porque él lo hacía, pero tiene una tradición,
1: Saber hacerlo, y eso es la vaquería.
0: Sí, viene del mundo del pastoreo y del mundo del campo.
1: Sí, sí.
0: Oiga, un saludo también.
1: Así se comunicaban a esa época. Cuando el de acá hace un grito de tal manera, el otro lo escucha por allá y ya le está diciendo algo que ya ellos conocen el canto. Es interesante.
0: Oiga, otro saludo importante. Nos están oyendo personajes importantes de la música panameña.
1: Qué bueno.
0: Sí, aquí está Noyer Casanova, que también es otro amigo investigador, escritor, tremendo, viaja, da conferencias, escribe. Noyer, un saludo, que no había visto aquí el chat con Noyer. También nos está saludando, nos está haciendo unos comentarios sobre que el acordeón, el bandoneón, el violín, sobre cómo esa relación que están presentes en la música desde el siglo XIX. Y bueno, no los vamos a aburrir pues con detalles técnicos, pero ya enseguida me pondré a leer lo que nos está contando por acá también Noyer Casanova, que es otro personaje investigador musical importante. De hecho, no sé si me equivocaría en decirlo, discípulo de Mario García Hudson. Entonces, bueno, un saludo para ambos. Vamos a despedirnos con una canción. Este disco me fui a comprarlo a Panamá, me acuerdo, hace un par de años, cuando lo sacaron, también es de Tamayo, este Prensaje. Y es el Los Salvajes del Ritmo. No sé si usted le dice alguna cosa a esa banda, Los Salvajes del Ritmo, el álbum A las 6. Esto lo fue el primer álbum pues de línea grande que grabó. Ahí participó Rubén Blades. En esta canción no está presente porque aquí canta es Orlando Barroso, y esta era una orquesta dirigida por nada más y nada menos que Carlos Tutti Delgado, que era el pianista. De hecho, las notas en este álbum, creo que hay una parte de las notas que son de Mario García Hudson, con lo que queremos decir que todos somos todos endogámicos.
1: Vea, yo quiero hacer un paréntesis muy interesante, y es que la gente cree que los artistas llegan a ser tan famosos y que es muy fácil.
0: Por ejemplo,
1: una Shakira está cantando desde los 4 años. Por ejemplo, Rubén está cantando como de los 10 o 12 años, está insistiendo en todos los grupos en Panamá y después en Estados Unidos. Y la historia es muy larga para contarles la de Rubén Blades, por ejemplo, cuando llegó a Estados Unidos. Y así sucesivamente, muchos artistas tienen una trayectoria muy bonita, pero vienen trabajando desde hace muchísimos años. Eso no es como dice la canción de El Gran Combo de Puerto Rico, Llegué y pegué. Hay que estudiar y trabajar, y también, ¿sabe qué? Sacrificarse y quemarse las pestañas y aguantar hambre.
0: Pues sí, no, a veces.
1: Es que, pues no es literal, ¿cierto? Sino que faltan recursos y cosas.
0: Bueno, hoy vamos a poner este tema. Ya se nos está acabando el tiempo, Jairo Luis. Vámonos con San John Guaguancó. Esto es de Vladimir Vasilev. O sea que probablemente es un cover de los álbumes de Vladimir. Pues que si hizo uno, no hizo dos, creo. Vladimir tiene un disquito nomás. Vamos a escuchar esto, y con esto casi que cerramos, aunque estoy muerto de ganas de cerrar por otro tema panameño que tengo aquí en 45. Muy bueno.

0: Fiebre de Salsa en la noche, a través de la número uno, Latina Estéreo, hoy con nuestro invitado especial, Severina. Oiga, Severina, es que hablábamos que Rubén Blades nos llegó ayer. Ese disco es de 1969. Sí. Yo creo, leo ahí 69 o 62.
1: No, 69. Panamá, mire, entonces
0: 69. 69, imagínense ustedes. Entonces, desde esa época está Rubén luchando y eso no llegué y pegué.
2: Él se fue para Estados Unidos luego, graba el disco con Pedro Rodríguez, luego vuelve a Panamá, luego vuelve a la radio.
0: Cuando volvió a Panamá, se graduó de abogado y luego regresa a Estados Unidos y hace toda su carrera musical. Y hoy en día es reconocido, en realidad, y eso es la verdad, que Rubén Blades sí es el poeta de la salsa, porque tiene temas muy interesantes y muy bien hechos y muy bonitos.
2: Bueno, Jairo Luis, la última canción, qué tristeza, de las de Panamá. Pero para poner, que quiero ponerles unas, es que no, un par de mamonazos. Tiempo, sí, se acabó.
0: Ya llegamos hasta la una de la mañana, sin problema.
2: Vamos a, este lo quería poner porque fue el primer 45 de salsa que compré en Panamá. Entonces es un pequeño 45 de hecho en Panamá, distribuidora Continental de Discos S.A. ¿Qué será? Más es un cover de una balada que es muy conocida, que ustedes van a sacar. Les voy a decir el título. Estos son Los Superiores, cantando Eduardito.
0: Oiga, y la que hizo Doris Day, ¿qué será, qué será? ¿Ese es?
2: No.
0: Ah, bueno.
2: Ya me pusiste ahora. Es probable que sea. Ya, ahorita lo analizamos.
0: Vamos a reconocerlo. Suéltelo.

0: Fiebre de Salsa en la noche de los jueves. Hoy con nuestro invitado especial, Severina, Oscar David Tamayo. Y también nos acompaña el peludo de adelante, que ahora se llama el peludo.
1: Peludo ese.
0: Ese peludo. Sí. Y por aquí, como este programa es netamente cultural.
1: Está Alejandro Arcila aquí en el. Hace rato no veía a Alejandro Arcila.
0: El Godzilla de la salsa.
1: Ah, sí, Godzilla, ¿por qué?
0: Porque sabe mucho de salsa. Ah. Y además tiene muy buena memoria. Y para hablar de salsa hay que tener muy buena memoria. Yo no la tengo. Es que como este programa es totalmente cultural, por aquí está Charles Chaplin, que dice unas frases tan bonitas que no quiero dejar pasar la oportunidad de recordarlas. Hay cosas que no pasarán nunca de moda. La nobleza de espíritu, la bondad, la sinceridad y las buenas costumbres. Charles Chaplin.
1: A ver, está usted inspirado hoy, Jairo Luis.
0: No, lo que la gente, aquí la gente manda
1: comparte las cosas.
0: Y comparte y manda cosas muy lindas.
1: Y que ha dicho el público, hay más comentarios de la audiencia de Latina Estéreo.
0: Aquí hay muchos comentarios. ¿Qué? Freddy Lopera dice que felicitaciones por la programación, que excelente el programador. También Camilo Turca, él siempre está con nosotros, pero siempre opina y dice que maravilloso lo que usted, el programador que ustedes tienen ahí.
1: O sea, eso soy yo.
0: Entonces dice ahí, ahí.
1: Bueno,
0: sigamos.
1: Inteligencia artificial. Bueno, muchas gracias. Con esto cerramos entonces. ¿Con qué será? Pues el tema de ustedes sí lo sacó por Doris claro. Day. Yo lo acordara por José Feliciano.
0: Doris Day.
1: Por José Feliciano.
0: Fue un tema de moda.
1: Y además tenía algo muy lindo. Tenía ese sonido panameño como calipsudo. Sí, me gusta mucho.
0: De ese estilo de ellos.
1: Me gusta mucho. Pues ya agradecemos mucho. Yo seguiré siempre. La idea es entonces hacer un programa especial de la Chalupa Intergaláctica sobre este disco con sus creadores y sus responsables. También hacer algún día se hará una vinilada País Invitado a Panamá. Y por lo pronto vamos a cerrar entonces con un par de rarezas que me entraron en estos días.
0: Espere.
1: Y quería compartir. Quería dar las gracias porque Panamá me ha dado muy buenas, tengo unos buenos recuerdos, unas experiencias, gente muy, muy interesante que he conocido, personas, mucho placer, mucho placer literalmente con P mayúscula, por muchos frentes sonoros, artísticos, la verdad que sí.
0: Y entonces, además es Panamá, es Colombia.
1: No, pero no diga eso, Jairo Luis, porque... No, ya
0: está. Claro, usted sabe que sí.
1: Son países con identidades diferentes.
0: ¿Sabe qué me gusta lo que usted dice? Que lo echaron por malos.
1: Bueno, en Latina Estéreo.
0: No fue por malos. Antes era por buenos, porque para esa época no había gente que tuviera esos oídos consentidos para degustar cosas tan raras como las que ustedes presentaban o presentan. Porque este, ¿qué será? Es muy viejo, pero siempre ha sido un éxito mundial, porque eso lo cantó Doris Day en aquella época.
1: En la época. Bueno, vamos para Cuba, ya que no había tantos cubanos en Panamá, según Mario. Muchas saludos a Mario García, que nos gustaría tener algún día aquí en esta cabina, a nuestros amigos de Novier también, que estuvo escuchando, a toda la gente. Vamos para otros territorios, vamos para Cuba.
0: Roberto, telefónicamente puede ser.
1: Sí, podría.
0: Hoy en día nos podemos tener telefónicamente.
1: Sí, señor. Oiga, Roberto Faz, ¿cómo le va usted con don Roberto?
0: Roberto Faz para mí es maravilloso. Yo creo que uno de los mejores para hacer música cubana.
1: Decían que era el sonero blanco, el sonero que tenía.
0: Sí, sí,
1: pero sonero. Trabajo también decían de Henry Fiol.
0: Y también hay que recordar a Roberto Faz, el cabezón.
1: Sí, le decían el cabezón.
0: Pero es que es maravilloso. A mí me encanta escucharlo y sancocho de huesito.
1: Ah, pero es que el presente es de Roberto Faz con su orquesta. Él fallece muy, muy tempranamente en los años 60, pero la banda continúa. Era una banda zombie. Porque él se murió y la banda siguió. Y la banda y lo peor es que están zombies. Todavía existe. O sea, acaban de lanzar un disco hace un par de... no tanto tiempo. Todavía ya se han muerto casi todos. De hecho, hace poquito murió el último vocalista. Que no me acuerdo cómo le decían. Pero en el año... empezando el año 80, graban este disco en Cuba para Areíto. Se llama Se Terminó el Amor. Y eso es casi salsa. Es una cosa muy extraña. Y yo decía, esto es salsa éxitos del mundo, pero del pasado. Yo digo, porque en Latina Estéreo no se conocía, yo no lo conocía, lo tenía y no le había puesto cuidado, y esto ya lo volví a escuchar, y me dije, qué canción tan buena, qué cosa tan bailable, es cubana, pero ya suena a otra cosa, y es Roberto Faz, la orquesta Zombie, de Roberto Faz, que en realidad era el conjunto de Roberto Faz, Se Terminó el Amor.

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1: Me gusta.
2: Fiebre de Salsa en la noche a través de Latina Estéreo 100.9 en FM y estamos llegando al final.
3: Ya estamos en la fase de las otras cositas que decíamos en el título, que era tesoros panameños y otras cositas. Afortunadamente las otras cositas fueron poquitas, pero yo sí quería compartir esto porque no sé si se dieron cuenta de esta canción. Es cubana, pero ya no suena cubano, es muy rápido, tiene como esa herencia del songo que estaban haciendo ya los bambán y la timba, pero no es, pero suena a Nueva York, suena como a Alberto Álvarez, no sé. Y era el conjunto Zombie de Roberto Faz.
2: Conjunto Zombie.
3: No, pues es una, bueno, yo le puse porque ya Roberto Faz había muerto hacía como veintitantos años y la banda seguía.
2: Ya llegó por aquí Orlando Hernández, el búho salsero, para esta noche y la amanecida. Los invitamos para que se queden con nosotros después de las 10 para presentarles Oye la Charanga con Diego Andrés Aranda. Hoy, muchas gracias a Oscar David Tamayo, Severina, por estar con nosotros con toda esta muestra musical, con todas estas inquietudes y más que todo con esta música que estamos conociendo de Panamá. Al peludo...
3: El peludo ese.
2: Es que yo lo conozco, de toda la vida le va a cambiar el nombre de un momento a otro, no, imposible. El peludo de adelante, muchas gracias por estar con nosotros, Juan Pablo.
4: Y
2: Sí. Y la compañía de Alejandro Arcila, Alejo Arcila, el Godzilla de la Salsa. Oscar David Tamayo, Severina, muchas gracias. Hágase acompañar de Abogaster para que regresemos de nuevo a presentar Afronautas.
3: Oiga, gracias. Sí, a mí me encanta este programa. Dos horitas se pasaron rapidísimo, no, la música.
2: Rapidísimo.
3: Espero que el público lo haya disfrutado. Yo me voy a despedir con un sello nebuloso. O sea, ya, esto sí es rareza, pero cascajo. Oiga, esto es cascajo, el más puro.
2: Sí.
3: $1.99. Un 45 en perfecto estado, año 76, de un sello que nadie conoce, Arroz Records, en Los Ángeles. Yo lo compré en una temporada que está viendo en Los Ángeles. Me lo compré porque me dio curiosidad. Se llama La Cosecha. No les voy a decir mayor cosa de este álbum. Es salsa angelina, como dicen ellos, salsa que no es tan común tener en los años 70, salsa hecha en Los Ángeles. Bueno, ya vivía ya Mongo Santa María, eso, pero era otra cosa. Esto es salsa callejerita, porque estamos acostumbrados a la de Nueva York. La Cosecha, Arroz Records, la banda se llama Salsa Alacrán, es el nombre del proyecto, y con eso, con ese cascajito nos despedimos.
2: Despídase de la audiencia, por favor.
3: Ya me despedí.
2: Allá listo.
3: Nos escuchamos en otra aventura, cuando tengan el buen gusto de invitarme. Oiga, no me habían avisado, me enteré antier. Me dijo, Master, ¿ves? ¿Sabías que estás planillado para Fiebre de Salsa en la noche? Yo,
2: las sorpresas son buenas.
3: Sí, sí, no, pero afortunadamente tenía...
2: Y siempre estamos preparados, ¿sí o no?
3: Sí, yo ahí mismo dije, no, Panamá.
2: Bueno, muchas gracias a Oscar David Tamayo, Severina, por estar con nosotros en Latina Estéreo. Alejo Arcila y Jairo Luis García, muchas gracias. Y será...
3: Hasta la próxima.

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3: Sal saludo cordial para los oyentes de Latina Estéreo. Sean ustedes bienvenidos a Oye la Charanga. Regresamos a nuestro espacio, creado por el ensamble creativo de Latina Estéreo. Estamos con ustedes Diego Alejandro Gómez en la edición, Orlando El Búho Hernández en el control maestro y aquí, este servidor Diego Andrés Aranda, quien ha realizado esta selección musical para todos ustedes y durante 60 minutos compartiremos toda esta música de flautas y violines que cambiaron una época brillante de la música latina. Comenzamos con Chepín y su orquesta oriental. Por aquel tiempo probaban diferentes formatos en grabaciones alternativas. Acércate más.

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1: Desde Puerto Rico para Nueva York, la época de la pachanga. Pachanga Time en Oye la Charanga. Tito Rodríguez, ahora me toca a mí.

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1: Y de los tiempos del Palladium a las calles de Nueva York, se generaba un nuevo movimiento musical y Rey Barreto con la moderna, aquí lo tenemos con El Borracho.
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2: Charangas de tiempos recientes en Oye La Charanga, los charangueros de Centro Habana, una joven agrupación que hace parte del repertorio clásico retomado por las orquestas actuales en Cuba. El cangrejo no tiene nada.

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1: Charanga, charangas que suenan aquí en los 100.9 de Latina Estéreo. Momento para escuchar a la orquesta Fiesta Cubana. Clásico, errante y bohemio.

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1: De los años 80, Fito Foster, quien después llegaría a llamarse La Palabra, pero antes de eso tenía la dirección de la Orquesta Versalles, una agrupación que retomaba el sonido novedoso desde Cuba y hizo también acopio de la voz del señor Jesús Alejandro El Niño Pérez. Aquí los tenemos con Estoy en Ti.

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1: Un All-Star con lo mejor de los músicos que han participado en descargas y también en los sonidos modernos de Cuba. Fran Emilio Flynn, en fin. Hay una gran cantidad de músicos en la orquesta Todos Estrellas. Ellos no se recuerdan. Guantanamera.

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1: Y continuamos en Cuba. Esta vez el momento para escuchar a la orquesta Jóvenes del Feeling, Lo que un latir.

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1: Y nos vamos a la era del mambo. El rey bravo Tito Puente, aquí nos trae esta maravillosa obra musical. Sabor fuerte, Malanga con Yuca.

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1: En Oye la Charanga, las agrupaciones que no son charangas, pero que tienen aportes de la estructura charanguera. En esta ocasión, la orquesta EGREM, que contaba con una gran cantidad de maestros y acompañaron a Celina González en una grabación donde retoma algunos de los temas de Punto Guajiro y de Son propiamente. Con Celina González y la orquesta EGREM, presentamos Mi Tierra es Así.

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1: La Charanga 76 pasó de los años 70 a más allá de los años 90. Estuvieron recorriendo un momento en que la música se orientaba hacia tendencias diversas. Aquí los tenemos con No hay quien te quiera como yo.

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1: Momento para pachanguear. Aquí está Belisario López, la pachanga de Lao.

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1: Y ahora con ustedes la Orquesta Nobel. Así lo decía la Descarga Nobel cuando arrancaba el tema. Pero no les traemos este número. Vamos con otro de la Orquesta Nobel. Y esto ya en los predios de la salsa. Salsa en Nueva York.

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1: Y de nuevo, momento para el clásico en Oye La Charanga, con la Orquesta Aragón de Cuba. La célebre octogenaria nos trae Suavecito.

Para el personal que realiza hoy a la charanga, Diego Alejandro Gómez, Orlando El Búho Hernández y este servidor, Diego Andrés Aranda, ha sido un placer inmenso haber compartido con ustedes hasta este momento, en que finalizamos por hoy nuestra emisión. Regresaremos en 8 días con más charangas, pero por el momento los dejamos, curiosamente, con una orquesta que no es charanga y un tema que no es propiamente charanga, pero ¿qué pasa? Se referían a la charanga como un ritmo. Y se trata de Celia Cruz y la Sonora Matancera. ¡Vengan a la charanga! ¡Un salsa abrazo!

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A gozar todo el mundo.

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0: Muchas gracias.
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1: Satisfecho y contento por su rica bendición. Lloran los niños por su gracia y su alma y su linda caridad. Y él le canta a todos en general.

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Y se dice, person to person, gracias, familia. Gracias, gracias.

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Don Orlando, muy buenas noches. Lo saluda nuevamente Gustavo desde aquí, desde Orlando, en la Florida, para solicitarle un temita, el sonso de Pupi y sus pirañas. Y para enviarle un gran saludo a mi hermano Pope, que se encuentra en España. Dios lo bendiga, don Orlando. Una feliz noche y un feliz amanecer. Dios lo bendiga.

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0: Santa Celia Cruz, y a través de Latina Estéreo 100.9 les envío un abrazo muy fuerte y les dejo con mi azúcar.
1: Y así iniciamos el fin de semana. Fin de semana con puente incluido. Ayer fue el día de Nuestra Señora de Chiquinquirá. Y por ende, pues vamos a celebrar el lunes festivo. Por eso, este es el motivo de este festivo que viene. Así que a disfrutarlo, a descansar en familia, a compartir y a escuchar, obviamente, solo lo mejor. La salsa de los 100.9 Latina Estéreo, acompañándoles con la mejor actitud, con la mejor energía, siempre felices, contentos, alegres, agradecidos por un día más, por nuestra vida, por nuestra salud, por nuestra familia, por nuestro empleo, por tantas y tantas cosas maravillosas que Dios y que la vida nos dan, y obviamente por tanta música, por tanta alegría, y por esa salsa que tanto nos apasiona y que nos acompaña y que nos une como siempre. Yo soy Mari Sánchez, feliz de acompañarles en esta mañana de viernes, fin de semana. Desde bien temprano con todos ustedes, los que madrugan a sus labores, los que madrugan a despachar a los hijos para el colegio, los que madrugan para la universidad, los que finalizan su jornada nocturna como nuestro búho salsero y que va para la casita, los que están en el bus, en el colectivo, en el taxi, en el metro, mejor dicho, donde quiera que ustedes se encuentren, buenísimos, buenísimos días, que sea un día maravilloso. Tomamos un cafecito bien delicioso para que inicie con toda la energía y con las pilas puestas, porque va a ser un viernes increíble, lleno de mucha salsa, de mucha información, de muchas invitaciones a través de los 100.9 en FM y latinastereo.com para el mundo entero. Un abrazo para todos, feliz mañana, les damos la bienvenida a Notimúsica, Mari Sánchez con todos ustedes.

Por estos caminos, con una pena en el alma, solo me lleva el destino, ando buscando un amor. ¿Qué tal, mi gente? Les saluda Rey Reyes y quiero invitarle a que sigan en sintonía con Latina Estéreo, 100.9 FM, la emisora que se mueve. Latina Estéreo, tómala en serio, la salsa brava, aquí se mueve.

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1: Latina Estéreo, solo lo mejor para todos ustedes. Y bueno, hoy viernes también les recordamos el Pico y Placa para el día de hoy, para que lo tengan presente a través de Notimúsica, todos nuestros salsa conductores. Para el día de hoy, viernes, corresponde los vehículos particulares, placas finalizadas en 2 y en 8, y motos de 2 y 4 tiempos, placas que inician en 2 y en 8. Y para los taxis, hoy 10 de julio, corresponde el número 2. Para los taxis, hoy 10 de julio, número 2. Y para vehículos particulares y motos de 2 y 4 tiempos, 2 y 8. Pico y placa para este viernes, para que lo tengan presente hasta las 8 de la noche de esta medida. Ya venimos también con información sobre la movilidad para que estén allí súper atentos a los 100.9.

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0: 6:44, nosotros continuamos acompañándoles, esto es Noti Música. Seguimos saludando a todos los que se van conectando, que van llegando a la sintonía. Y ya por acá, John Byron nos entrega el informe sobre la movilidad. ¿Cómo están las vías en este viernes? ¿Cómo están las calles a esta hora? Para todos nuestros amigos alzaconductores. John Byron, buenos días.
1: Amigos de Latino Stereo, 100.9 en la FM, los saluda John Byron, Monsalve Jiménez, agente de tránsito de la ciudad de Medellín, desde el centro de control de la Secretaría de Movilidad. Recordemos para hoy, viernes 10 de julio, el pico y placa, número 2, número 8, en el primer dígito de los motociclistas, número 2, número 8, en el último dígito de los vehículos tipo automóvil. Para los taxis, número 2, recordándoles el horario de los particulares de 5 de la mañana a 8 de la noche. Recordemos a nuestros salseros oyentes de los 100.9 que la Avenida Las Palmas a la altura de Chuscalito a partir de hoy hasta el 3 de agosto estará cerrada subiendo hacia el oriente. De esta manera la otra calzada que es bajando quedará habilitada en ambos sentidos. Para quienes utilizan esta vía Las Palmas los invitamos a tomar también vías alternas como es la Loma de los Balsos y la Cola del Zorro y evitar posibles contratiempos. El día de mañana habrá una marcha de la comunidad trans que saldrá desde la Alpujarra, tipo 2 de la tarde, tomará San Juan, Avenida Oriental, hasta el sector de Barbacoas. Esto para las personas que transitan el centro de la ciudad mañana sábado, lo tengan presente. Y el próximo domingo, en las horas de la mañana, habrá actividad deportiva de ciudad, carrera atlética en la ciudad de Medellín, donde se presentarán cierres viales. Si no tiene necesidad de salir en la mañana, evita salir en la mañana para estos posibles contratiempos. En las horas de la tarde, la marcha por la dignidad del DIN y su hinchada. Se está convocando a la hinchada del DIN en el Parque de Río a la 1 de la tarde para convocar y realizar marcha desde la calle Colombia hacia el Estadio Tanasio Girardot. Si requieres información real al momento, conéctate a Movilidad Med y te darán la información pertinente. En cuanto a movilidad, es lo más relevante para los salseros de los 100.9, el sonido de las palmeras, quienes van conectados en este momento en sus vehículos, ten presente las actividades de ciudad de este fin de semana. Los saludos desde el Centro de Control Tránsito de la Ciudad de Medellín, deseándoles un excelente fin de semana a todos los salseros. ¿Quién les habla? John Byron, Monsalve Jiménez.
0: John Byron, muchísimas gracias. Bueno, ahí tienen las recomendaciones y toda la información vial a esta hora a través de Notimúsica, 6:47.

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0: Latina Estéreo, el sonido de las palmeras, de las olas y el viento, acompañándoles a todos ustedes en este fin de semana, viernes, como siempre, con solo lo mejor. 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Mi nombre es CEAD, pues seguimos saludando y acompañándoles a todos ustedes en esta mañana. Como siempre con Notimúsica, ya venimos con la información, con las noticias a través de los 100.9.
1: Esto es para que sepan la verdad. ¡Mala!

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3: Latina Estéreo te acompaña donde vayas, donde estés. 7, 19 y 24 horas, los 7 días de la semana, siempre, siempre ensalzándolos a todos con solo lo mejor. Seguimos con información, pues a las escuelas más alejadas de Medellín llega el PAE. Más de 1.5 millones de raciones de alimentos entregadas a estudiantes rurales en este 2026. Pues desde 2024 el programa de alimentación escolar ha mantenido una cobertura superior a los 27 mil estudiantes en los corregimientos. Actualmente 75 comedores escolares sirven cada día almuerzos elaborados en las propias sedes educativas. Mientras miles de estudiantes recorren cada día caminos rurales para ir a sus instituciones educativas, el programa de alimentación escolar PAE llega hasta los 5 corregimientos de Medellín para garantizar una alimentación adecuada durante la jornada académica. Actualmente 28.945 niñas, niños y adolescentes reciben un beneficio como este, una apuesta del distrito que contribuye a su bienestar y permanencia en las aulas. Durante el primer semestre de 2026, el programa de alimentación escolar entregó más de 1.5 millones de complementos alimentarios en los corregimientos, consolidando una presencia constante en estos territorios y fortaleciendo una de las principales estrategias de seguridad alimentaria y nutricional que hacen parte de la Alianza Medellín Cero Hambre. La atención se brinda en instituciones educativas de San Sebastián de Palmita, San Cristóbal, Altavista, San Antonio de Prado y Santa Elena. Con esta estrategia, pues Medellín continúa acercando oportunidades a niñas, niños y adolescentes en todos sus territorios, incluyendo las zonas rurales, donde la escuela sigue siendo un espacio fundamental para el desarrollo y la construcción de proyectos de vida. 7:20 minutos, Notimúsica como siempre con ustedes, acompañándoles, empezando la jornada, iniciando la mañana, para que sean siempre alegres, felices, contentos con la salsa de Latina Estéreo.

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3: Amigos y enemigos, ¿qué tal? Producción Latina Stereo 100.9. Verbo Benjamín Cuello Enríquez.
4: La soberbia consiste en concederse más méritos de los que uno tiene. Es estimarse muy por encima de lo que uno vale. ¿Cómo le parece? Belisario López, cubano. Su mamá le inculcó el estudio por la música desde niño. Era un bravo de la charanga. Belisario López y su orquesta. Tú no estás en nada.

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7:38, nosotros continuamos acompañándoles en este viernes. Bueno, como es viernes, fin de semana, también qué dicha, un buen postrecito, un postre bien delicioso, pero que sea de la dulce artesana. 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
1: Siempre con tu música, siempre con la salsa que nos encanta, a través de los 100.9 y a través de latinastereo.com para el mundo entero. Y bueno, para los amantes del teatro, de la cultura, pues llega por acá Robinson Posada, con Lo que suena, suena en Medellín, y obviamente el cuento de los viernes. Robin, buenos días.
2: Marisol, ¿qué tal? Un saludo para ti y para todos nuestros radioescuchas. Hoy conectados en la 100.9 FM Latina Stereo y Lo que suena, suena en Medellín con Robinson Posada. Trayéndoles a ustedes la información cultural, artística y pedagógica de Medellín y del área metropolitana, los invitamos hoy a las 7 de la noche en el espacio La Corte, allí en el barrio Laureles, con el parcero El Popular número 8 y con su

0: obra Tintín Correcorre, el recorrido del barrio, las historias, la infancia, puestos en un ejercicio narrativo y de stand-up comedy. Así que los esperamos allí en La Corte, 7 de la noche, hoy, viernes. Nos vemos allí en el espacio escénico. Y como es el viernes de los cuentos, hoy es el viernes de las historias, venimos con un cuento propio que espero les guste a todos ustedes. El cuento dice así: cuentan que Pinocho, cuando la vio, se enamoró. Y es que con esa caperuza y esa canastica la hacían ver la niña más sexy y más hermosa de todo el barrio. Así que Pinocho hizo lo posible y lo imposible por cortejarla. Así que se fue al barrio adyacente, al barrio de los cuentos y de las historias. Y allí se encontró con Hansel y Gretel, con los tres cerditos, con Blancanieves, y les contó que andaba enamorado de una niña hermosa. Así que cada uno de ellos le entregaron un poema, un escrito, una canción para que se la aprendiera y se la regalara a la niña que le gustaba. Y así de esa manera la iba a cortejar. Pues efectivamente, cuando ya tenía todo preparado, Pinocho arrancó a buscar a su amada. Y en el camino se encontró unos músicos como que iban que para Miami o algo así, cubanos, y les contó la historia y ellos le regalaron una canción. Cuando Pinocho llegó a la puerta de Caperucita, tocó la puerta y esta niña salió. Y cuando la tuvo al frente, le cantó: ámame, Caperucita del alma, ámame, que no me quiero morir, ámame, que estoy perdiendo la calma, ámame, que yo me muero sin ti, ámame, Caperucita, que siento morir. Y cuando le dedicó y le entregó todos los poemas, canciones, escritos, cuando terminó, Caperucita lo miró de arriba abajo, de abajo arriba, y le dijo: ¿sabe qué, Pinocho? Yo estoy metida en otro cuento. Un abrazo para todos y seguimos conectados de la 100.9 FM, Latina Stereo. Y yo soy Robinson Posada.
1: Ay, pobre Pinocho. Gracias, Robin, por lo que suena, suena, las invitaciones culturales, el cuento de los viernes. De esta manera finalizamos entonces Noti Música. Vayan colocando ese corazón romántico. No le pase como a Pinocho. Ya viene Sentimiento Latino, los mejores boleros, el encuentro con el amor, con el sentimiento, por los 100.9.

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1: Aquí llegamos cumplidamente a la cita romántica de Latina Estéreo en esta mañana. Bienvenidos a Sentimiento Latino, con la música que acompaña a los corazones enamorados.

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El sonido puro del alma, del sentimiento, lo tienen a través de los 100.9. Como todos los días, pues de lunes a viernes, esta cita maravillosa de amor, de sentimiento, de recuerdos, de los mejores boleros, con todos ustedes a través de los 100.9. 8 de la mañana, 10 minutos, bienvenidos. Nos llevamos desde Venezuela con Felipe Pirela. Recordando esa voz maravillosa, ese tema clásico, Por la Vuelta. La voz precisamente de este gran cantante venezolano Felipe Pirela, grabado originalmente en el año 1966, bolerista de América. Y luego pues escuchamos la voz de Carmen Delia Dipinim, la famosa canción llamada Dímelo, escrita por Johnny Rodríguez, interpretada por esta gran cantante puertorriqueña en 1952. Esta canción hizo parte del álbum Besos de Fuego, bajo el sello discográfico de Sico Records. Y así, pues les damos la bienvenida. Iniciamos Sentimiento Latino, el espacio de disfrute, de amor, de sentimiento. Llega algo un poco más reciente con el señor Carlos Arturo, el señor del bolero. El tema Te Voy a Hacer Llorar, este gran artista antioqueño. Tema del 2004, como parte de su álbum Salsa, Pasión, Bolero y Son. Carlos Arturo en esta buena programación, y luego se une pues Elio González junto a la Sonora Matancera, un tema grabado el 23 de mayo de 1956, el clásico bolero llamado Quémame los Ojos. De esta manera los saludamos, les damos la bienvenida, gracias por acompañarnos, por seguir allí en sintonía de los 100.9. Esto es Sentimiento Latino.

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2: Sentimiento Latino con todos ustedes, acompañándoles en el viernes, fin de semana. Los viernes también disfrutamos de los mejores boleros. Aquí están Te Odio y Te Quiero, Panchito Reset. Escuchábamos Franqueza Cruel con Cheo Feliciano. Y algo de Chivirico Dávila, Eddie Palmieri, Graciela. Así que sigamos disfrutando de esta mañana con los mejores boleros.

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1: Y ahí teníamos a Eddie Palmieri con la voz de Ismael Quintana. El tema Pensando en Ti, otro de estos buenos boleros que nos acompañan en esta mañana. Tema grabado en 1984. Y hace parte de su álbum Palo Parrumba. Luego disfrutaremos de otras dos excelentes canciones. Llega la voz de Graciela y más adelante la de Celia Cruz. Escucharemos Noche de Ronda, tema de 1972, acompañado por Machito y su orquesta. Y luego llega Tu Voz con Celia Cruz, La Guarachera, tema de 1952, a esta hora de la mañana a través de los 100.9. 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
1: Sentimiento Latino por Latina Estéreo, 8:47 minutos. Ahí teníamos una versión maravillosa de esta canción, El Amar y el Querer. Con la voz de Linda Leida, también haciendo parte de nuestra programación. De los 100.9 de Latina Estéreo. Saludo para todos los que están en el mundo entero, en otra ciudad, en otro país, que también se sienten un poquito más cerca de su tierra, de sus familias, escuchando la buena programación que tenemos a través de Latina Estéreo. Esta canción fue lanzada en su álbum, pues, homónimo, también llamado Amar y Querer, en 1980, interpretado por esta cantante cubana Linda Leida. Y llega por acá Ismael Rivera junto a Cortijo. Más adelante escucharemos al Gran Combo de Puerto Rico, Orlando Contreras también. Escucharemos Por la Señal, interpretado por Ismael Rivera junto a Rafael Cortijo y su combo, lanzado en el álbum Bienvenido de 1965. Y luego disfrutaremos En un Beso la Vida con el Gran Combo de Puerto Rico a través de Sentimiento Latino.

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1: Y llegamos a la parte final de Sentimiento Latino a través de los 100.9. Nos despedimos con Pitcon de Preferí Perderte. Ya viene Canal Salsero, el espacio para que ustedes programen toda su música en este viernes, fin de semana, incluido con los 100.9.

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2: La emisora del sabor, esa es Latina Estéreo. Bienvenidos a Canal Salsero, el espacio para todos ustedes, para programar con mucha sabrosura la salsa y la música. Me desconecté. La salsa y la música que ustedes quieren disfrutar. Todos aquí estamos bien, no se preocupen. 604-444-0109 y 319-704-3625. Nuestra línea salsera, que es Salsa y Salsa Repica. Alexis, buenos días.
3: Latina Estéreo, buenos días. Un saludo muy grande en esta mañana, Alexis Restrepo reportando sintonía. Un abrazo, un saludo muy especial para el señor director Diego Aranda, para Mari Sánchez, a Dani Gallego, muchas gracias por tanto. Un saludo para mi compañero Brian, que lo tengo por acá al lado, y para toda la comunidad salsera en el mundo. Quisiera programar, por favor, en esta mañana, Periódico de Siempre, del negro grande de Cheo Feliciano. Dios les bendiga.
2: Amén, con muchísimo gusto, Alexis, un abrazo para ti. A ver, por acá, ¿quién más nos dicen? Hola.
4: Latina, buenos días, aquí están saludando con alegría desde Envigado. Dios les bendiga a todos allá en cabina y a todos los salseros de Medellín y del mundo. Latina, un saludo muy especial para Samuel, para Palma, para Wilson Arley Herrera y Henry Calle. Dios los bendiga a todos. Y para pedir, por favor, un tema muy enérgico, muy sabroso, se llama Trucutú. Dios los bendiga a todos y que siga cocinando esa salsa que cocina Latina en serio. ¡Vaya!
2: ¡Eso! Un tema bien enérgico. Un abrazo. Saludo para William Mosquera. Ay, me encanta la actitud del viernes, así es.
5: Mari, muy buenos días, bendiciones. Para reportar sintonía con William Mosquera, un saludo para toda esa gran colonia chocuana salsera. Y por favor, para pedirte un disquito, Tu Rumba, de Pic Conde Rodríguez. Muchas gracias. Feliz día.
2: Con muchísimo gusto. Feliz mañana para ti también. Feliz día, 9:12 minutos. Bienvenidos a Canal Salsero.
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2: El sonido de las palmeras, Latina Estéreo, 9:30 minutos. Buenos días, saludo para Alex Chavarriaga.
3: Mari, muy buenos días, ¿cómo amaneciste? ¿Bien o qué? Hablas con Alex Chavarriaga en sintonía de los 100.9. Mari, quisiera escuchar Te Están Buscando, de Héctor Lavoe. Si eres tan amable, Dios te bendiga, que tengas un bonito día.
2: Igualmente para ti, un abrazo, saludo también para John Jairo.
4: Mari, ¿cómo te ha ido? ¿Cómo estás? Hoy viernes, el cuerpo lo sabe. Benita Mari, yo soy aquel de Luis Ramírez, cantando Rey de la Paz. Saludito para mi esposa, Benita, ella. Dios bendiga a Diego y a los de la mesa. Dios bendiga, muchas gracias.
2: Con gusto, un abrazo. Gracias a ti por estar en sintonía de los 100.9. Y toda la música, ustedes la programan, y qué mejor que hacerlo con un buen postre de la dulce artesana

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Continuamos con más de Canal Salsero, las canciones que ustedes programan, los artistas. Y bueno, después de esta super invitación, nos vamos entonces con la versión que ustedes solicitan. Llega por acá Héctor Lavoe, también junto a Willy Colón. Te están buscando más adelante. Soy Aquel, de Eloy Ramírez, en Canal Salsero.

0: Hola Mari, buenos días, ¿cómo estás? Hermosa voz esta mañana, alegrando todo, toda esa ciudad con tu, con esa voz tan dulce. Mari, un abrazo, aquí saludándola desde mi casa en sintonía con la mejor 100.9 FM. Mari, un temita, se puede poner un temita de El Bacán, El Bacán, de Vallarde de la Vega. Muchas gracias.
1: Mari, muy buenos días, reportando sintonía acá del sector de Sabaneta, Samuel Naranjo. Un saludo al equipo de Latina Estéreo y para solicitar un tema, por favor.

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0: Latina Estéreo con todos ustedes. Siempre primera en su hogar, en su lugar de trabajo, en su vehículo, donde ustedes se encuentren escuchando los 100.9, latinaestereo.com para el mundo entero. Siempre ensalzando sus días, y qué mejor que hacerlo en este fin de semana, puente incluido, a descansar bastante, a disfrutar con los amigos, con la familia, y eso sí, a estar súper conectados con el especial de festivo, para que no se lo pierdan. A la 1 de la tarde, a través de los 100.9. Así que a programarse. Si de pronto no va a salir, pues ustedes se agenda, se programa y disfruta del gran especial de festivo a través de los 100.9. Saludo para Diego Cadavid en sintonía.
1: Hola Mari, buenos días. Por acá reportando sintonía de Rhode Island. En sintonía siempre con lo mejor, en compañía de Omar González y Diego Cadaví y el resto del combo, para programar un temita, amigo, sí, de José Bello. Muchas gracias, Mari. Que esté muy bien. Desde los United States, siempre solo lo mejor.
0: Listo, la palabra amigo, con muchísimo gusto. El gran José Bello. A ver qué más está por acá reportándose. Hola, Dier de Jesús Jaramillo, con las delicias de Archie.
2: Muy buenos días, Canal Salsero, Latina Estéreo, feliz mañana. Muy buenos días, señorita Mari. Por acá desde Envigado, con un afectuoso cariño, les saludamos. Queremos programar un temita de Ángel Canales, Sabor de Rumbero. Bueno, saludando a mi amigo Fernando Alberto Nova en el sector La Estación. Muy feliz mañana, muchas bendiciones.
0: Bendiciones para ti también, un abrazo. A ver, yo sigo por acá revisando nuestro WhatsApp, 319-704-3625, John Freddy.
3: Mari, buenos días, saludito para todos, Mari. Saludito para Jorge de Sabaneta, para el hermano Mario. Y me puede comprar con disquito, Norin Norón, de Noro Morales.
0: Listo, con muchísimo gusto, mejor dicho, ustedes lo mandan. Llega José Bello recordando a este gran maestro con su música.

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1: Muy buenos días, Latina. ¿Cómo están todos? Un saludito por acá desde Canadá, British Columbia.
2: Soy Margarita desde Alemania.
3: Te habla Sergio Salazar, de Houston, Texas.
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1: Un abrazo para todos y un bonito día.
2: Gracias. Feliz día para ti y todos los de Latina Estéreo.
3: Feliz día a todos los alzaescuchas.

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0: Un saludo cariñoso y sigan escuchando Latina Estéreo 100.9, la emisora de la salsa. Yo llego al hotel y está esa emisora sintonizada en Latina Estéreo 100.9. Esa es mi emisora. No me digan, ¿los taxis también? Pues me siento más contento todavía. Gracias y síganos.
1: Síganos siempre a través de las redes sociales también, arroba Latina Estéreo. Ahí van a estar súper conectados con toda la información salsera. Y latinaestereo.com para que también disfruten de las invitaciones, del video recomendado, de la frase del mes, de nuestro salsero del mes. Mejor dicho, todas las noticias e invitaciones salseras, ahí las tienen a través de latinaestereo.com y en nuestras redes sociales, arroba Latina Estéreo. Saludos para Wilfrido. Hola, Wilfrido.
2: Buenos días, Mari. Un saludo desde la ciudad de Montería. Les habla Wilfrido Velasco. Un collar de bendiciones y, por favor, me complace con la canción Salsa y Control. Muchas gracias.
1: Con muchísimo gusto. Un abrazo, un feliz día. Se van preparando los compañeros. Ya vengo con sus mensajes, con sus saludos. Así que a ir reportando sintonía, a ir escribiendo ese mensaje. Saludo para Johncito.
3: Mario, buenos días. Feliz y bendecido día para usted y para todos los oyentes. Johncito 440. Vamos a programar con Ra Robles, Jezebel o Valscandi. Gracias, buen día.
1: Un abrazo, buen día. Bueno, por acá leyeron Jezebel, listo, con muchísimo gusto, complaciéndolos, y lo que no sea.

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1: Ustedes no son invitados. Ustedes están coleados. Ustedes están coleados. Vamos, ahí están coleados.

Que siempre le sonría la fortuna, el amor, las cosas bonitas a todos los que nacieron un día como hoy, que están de celebración, 10 de julio, y que dejaron desde muy temprano su mensaje a través del 319-704-3625.

Por acá el Calvo dice, hola Mari, un saludo de cumpleaños para la Mangri, que el domingo está de celebración, el domingo cumpleaños, pero desde hoy la felicitan, así que un abrazo muy especial para ella, le dedican mi niña bonita, gracias al canal, es que es lo mejor que le haya podido pasar, y que no sabe cómo agradecer ese regalo maravilloso. Ese príncipe hermoso, dice, la felicita de parte del Calvo, la Ardilla, la Chaparrita y el mejor, el Maxi. Un abrazo muy especial para ellos y pues la Mangri, que cumpla muchos, muchos años más. Desde hoy celebrando.

Y saludo también para Freddy Hernández. Está hoy también de celebración, de festejo. Un abrazo muy especial para él. Que Dios lo bendiga. Y para todos los que nacieron un día como hoy, felicidades. Muchas, muchas felicidades. Que lo sigan celebrando con todos sus seres queridos y con toda la salsa de Latina Estéreo. De esta manera entonces me despido. Finalizamos con la canción que dedican por acá de Ángel Canales, Mi Niña Bonita. La invitación para que sigan allí en sintonía, en la onda de la alegría, que disfruten de toda nuestra programación musical a cargo del Godzilla de la salsa, Alejo Arcila, el señor Edgar Perrío. Yo soy Mari Sánchez, feliz de acompañarles a todos. Les deseo un excelente viernes, un fin de semana con puente incluido maravilloso, siempre ensalzados con el sonido de las palmeras. Un abrazo para todos. Chao.

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5: Alexis Gaviria, flautista y director de la charanga La Contundente, cuenta con una amplia trayectoria musical que lo ubica en un lugar de relevancia a nivel local y nacional. Estuvo en la recordada orquesta Salsaneta, de la cual surge La Contundente, creada en 2005, y ha participado en grabaciones con Ciguara Jazz Orquesta. En julio, nuestro salsero del mes, La Contundente. Aquí está una de sus canciones.

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2: Las llamadas charangas francesas surgieron en los primeros años del siglo XX como una derivación de las orquestas típicas o de viento. Estas charangas francesas interpretaban principalmente el danzón hasta la aparición del cha-cha-cha en 1951.

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9: Rendimos a todos ustedes un homenaje muy sincero, amigos amantes de la buena música de ayer.
10: Hay muchas cosas que no he visto. Y ustedes también, lo sé. No se puede negar la existencia de algo palpado, por más etéreo que sea. No hace falta exhibir una prueba de decencia de aquello que es tan verdadero. El único gesto es creer o no. Algunas veces hasta creer llorando. Se trata de un tema incompleto porque le falta respuesta. Respuesta que alguno de ustedes quizás le pueda dar. Es un tema en Technicolor para hacer algo útil del amor para todos.

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1: Larry Harlow, gracias, divina.

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1: César Pagano, un abrazo mundial desde latinaestereo.com para todos los salseros firmes en la tradición, naturalmente, de los sones bravíos del Caribe. Lo que viene, lo que va, chácata y prácata, ahí está.

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9: Picante como a ti, a mí nos gusta. Deseándoles que sigan siempre ahí, de Mía de Puerto Rico, el compositor Tite Curet Alonso. Latina Estéreo, se lo dice Camilo Pampini. Amigos, les habla Richie Roy, Latina Estéreo.

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3: Amigos, ¿qué tal? Son las 2 de la tarde, un minuto aquí en Maravillas del Caribe. Vamos a iniciar con lo mejor, ese imaginario recorrido de nuestro Caribe urbano y rural. Mucha música, señoras y señores. Cuco Baloy dice que la de aquí, la que va a esta hora, no es salsa, es puro saoco. Aquí en Maravillas del Caribe, señoras y señores, el ensamble creativo de Latina Estéreo, el que coordina es Caco, el Godzilla de la salsa en el lanzamiento de la música, este amigo y servidor de ustedes, Eliabel Angulo García. 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Y vamos a iniciar Maravillas del Caribe. Tenemos ya a Randy Carlos, que es el encargado de abrir nuestra audición en el día de hoy, viernes cultural. Mi pachanga, así se titula, así va, dice.

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2: 2:06, apenas son las 2:06 y tenemos reporte de sintonía del centro de la ciudad. Oye, son los primeros que están disparando saludos por todas partes. Un abrazo cordial para todos nuestros buenos oyentes que están en la sintonía de 2 a 3 de la tarde, Maravillas del Caribe, de lunes a viernes. Así que un saludo para todos los conductores que siempre convergen ahí, en el centro de la ciudad, las diferentes rutas por la capital de la montaña y el Valle de Aburrá. Gracias, mis queridos amigos, por estar a esta hora en la sintonía con Maravillas del Caribe. Jorge Estrada, saludo cordial, viejo George. Para mí es un placer inmenso saludarlo en la tarde de hoy. Vamos a saludar también a Eliana Martínez, por allá en el barrio Campo Amor. Eliana Martínez en la sintonía con Maravillas del Caribe. Y a mi buen amigo, ayer lo iba a invitar a hacer que nos diera un dato especial, Carlos Mario Posada. Saludo, me dijo Carlos Mario Posada y todos los empleados de Alabraza. Placer inmenso estar aquí en la sintonía. Y me estoy recordando porque tengo aquí el aviso del gran evento, como se abre la Feria de las Flores, Aguardiente Antioqueño Latina Estéreo. Sal saludando a Medallo. Este año en la Feria de las Flores, nosotros empezamos sal saludando la Orquesta Narváez de Nueva York, la banda del maestro Fruco, Fruco y sus tesos. En Maravillas del Caribe, un abrazo cordial para Bruco, su señora esposa, que está en una sintonía para esta hora de la tarde. La Latina All Star, de mi buen amigo Mario Caona. Abrazo para Mario Caona. Se la sabe toda. Tiene ese repertorio bravísimo, señoras y señores, que le gusta a la gente. Y le va a hacer un homenaje a Willy Colón. Son las 2:09. 2:09. El Sexteto La Playa. En Maravillas del Caribe, Loco Juanpo. Dice así, va que va.

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1: 2:12, son las 2:12. José Leonardo, gracias por la sintonía a esta hora. El volumen chévere, sabroso, latina, solo lo mejor. Por eso llegamos con mucho sabor, con mucha música a esta hora de la tarde. Hoy es viernes cultural. Y a todos nuestros oyentes un saludo especialísimo, señoras y señores, porque disfrutamos aquí en los 100.9 FM el sonido de las palmeras. Este mes de julio, sí, este en el que estamos, celebramos la música y la historia. 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Oye, esta vaina aquí, no, esto no va. Hasta ahora, por favor. 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Invitación cordial para todos ustedes que son oyentes de Latina Estéreo, el sonido de las palmeras. 2:15. Apenas son las 2:15 aquí en Maravillas del Caribe. René Gran. Sigue la gente. Así se titula. Así va. Dice.

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1: Maravillas del Caribe aquí en los 100.9 FM, el sonido de las palmeras, el Godzilla de la salsa y este amigo de ustedes, Eliabel Angulo García. Vamos a seguir gozando con mucha música para esta tarde sabrosa, la tarde soleada, espectacular. Zenén Suárez, Besos de Hada. Así se titula, así va, señoras y señores.

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1: Maravillas del Caribe, 2 de la tarde, 21 minutos, son las 2:21. 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Señoras y señores, ¿para quién? Quiero ver acá, a ver. Saludo cordial. Se le perdió el mensaje que había a esta hora de la tarde. Erika Sánchez, Camilo Puerta y Lina Ramírez. Están en hoy un abrazo cordial de parte de Alejo Arcila, el Godzilla de la salsa, a esa trilogía Nuestro Afecto y Cariño. Saludo cordial, que están disfrutando Maravillas del Caribe. 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La guarachera de Cuba, Celia Cruz, para saludar a John Jairo Arenas, allá en la Notaría 21. Un abrazo cordial. Y ahora que digo John Jairo, también John Jairo Toro. Checho, mi afecto y cariño por allá en el oriente del Valle de Aburrá. La música, Celia Cruz, en Maravillas del Caribe, acompañada de la Sonora Matancera. ¡Tumba! Dice...

2 de la tarde, 27 minutos, son las 2 con 27 minutos aquí en Maravillas del Caribe, La Mancha Amarilla. Gracias por la sintonía. Un abrazo para todos los conductores también de buses, busetas y colectivos. Van amplificando Maravillas del Caribe en ese recorrido que cubre Circular Sur por toda la 80. Y como su nombre lo dice, circula todo. Tanto el como es el sur hacia el centro de la ciudad. Abrazo para todos nuestros buenos amigos que siempre permanecen ahí en la sintonía con nosotros. Son las 2 de la tarde, 27 minutos. 2 de la tarde, 27 minutos. Pocholo, Sergio Santana. A todos los sanandresanos también. Se volvió ermitaño Sergio Santana, una pluma que a mí me gusta leer bastante. David Nieto también lo estoy saludando en este recorrido sabroso por allá en el barrio Rosales, Rosalía Martínez. Gracias, Rosalía, allá en Rosales. 2:28, son las 2 de la tarde con 28 minutos y seguimos con la música en Maravillas del Caribe. Después de todo este recorrido que hacemos con la guarachera de Cuba y la sonora matancera, ahora viene Chani Martínez, Sofía, dice...

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9: En el oriente del departamento de Antioquia hay reporte de sintonía del municipio de Río Negro. Eduardo Buitragos y Manuel Buitrago, gracias. Mis queridos amigos, están ustedes disfrutando ahí con nosotros, Maravillas del Caribe. Ever Belén por allá en Altavista también. Y un saludo para Cristian Otero. Ese es en el suroccidente de Colombia, por allá en la Ciudad Blanca, en Popayán. Cristian, mi afecto y cariño. Juan Fernando Usuga en el municipio de Bello. Y a todos los conductores que hacen ese recorrido de Medellín y al sur y viceversa. De Medellín al occidente y viceversa, lo mismo al oriente, al norte, al occidente, todos ellos, gracias por la sintonía. En la isla de Borinquen, la isla de Cangrejos, saludo cordial, San Mateo de Cangrejos, hoy es Santurce, hoy por hoy. 2 de la tarde, 36 minutos, son las 2 de la tarde con 36 minutos, Daniel Santos Betancur. En Maravillas del Caribe, señoras y señores, se vende una casita. Les comento que no es mía, es de una ingrata que la abandonó. Vaya, así canta Daniel Santos, dice.

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1: Desde el municipio de Bello, estamos aquí, Eliabel, en la sintonía, en la onda de la alegría. Barrio Villas del Sol, del municipio de Bello. Saludo cordial a Juan Fernando Úsuga y toda la gente que está disfrutando con Maravillas del Caribe. Muchos deseos también de tenerlos ahí disfrutando. Ahora en la Feria de las Flores no se les olvide que lo que viene es sabrosura. Mario Caona armando ese repertorio espectacular que van a disfrutar toda la gente en la Feria de las Flores a nombre de Aguardiente Antioqueño. Mucho sabor, caballero, porque es precisamente para eso, para animar la Feria de las Flores. Y nosotros lo tenemos ya listo todo para seguir gozando con todo ese espectáculo maravilloso. ¡Sal saludando a la Feria de las Flores! A Medallo, mejor dicho, porque aquí es donde se celebra Aguardiente Antioqueño y la Latina All Star. También viene la Orquesta Narváez de la ciudad de Nueva York, el maestro Fruco y sus tesos, y ese homenaje de Mario Caona con la Latina All Star a Willy Colón, que hace poquito se nos adelantó en el camino. 2:41 Aquí está, en Maravillas del Caribe, la orquesta Riverside, orgullo de los cubanos, las gallegas bailan mambo. Dice así.

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1: 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Ya a las 2 y 45, son las 2 de la tarde con 45 minutos. René Bloch, en Maravillas del Caribe. Que otra pachanga. Dice, va que va.

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1: Gracias a la ruta hotelera que también van amplificando Maravillas del Caribe, la ruta de la salud, Circular Sur, Circular Conatra, a todos gracias, nuestro afecto y cariño a esta hora de la tarde, porque nosotros estamos aquí compartiendo con todos ustedes este recorrido que es espectacular, de pura música, el lenguaje universal que comunica a todos los pueblos del mundo, señoras y señores. Para seguir también agradeciendo la sintonía en San Javier, en el 20 de julio. Muchísimas gracias. Esto es Maravillas del Caribe. Hildebrando Acevedo, el Salao por allá, en el municipio de Amagá. Este es para el suroeste del departamento de Antioquia. Fabio Castro Gil, amigo mío, un abrazo para todos nuestros oyentes. Y ya son las 2:49, apenas 2 de la tarde, 49 minutos en Maravillas del Caribe. Café se titula el número que viene, al estilo de Chamaco Domínguez. Dice así, va que va.

A esta hora de la tarde también tenemos reporte de sintonía. Los conductores que cubren la ruta del sur hacia el centro de la ciudad. Sur es Itagüí. Señor, por allá Calatrava, la ruta de Calatrava. Gracias a nuestros oyentes que están en Maravillas del Caribe, disfrutando a esta hora de la tarde. Toda la gente de Calatrava, desde el sur, eso es Itagüí, y también todos los barrios que conforman Calatrava.

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1: Amigos, esto fue lo que trajo el barco hoy, viernes cultural. Maravillas del Caribe. El próximo lunes de 2 a 3 de la tarde, de lunes a viernes. Maravillas del Caribe. 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El próximo lunes estaremos aquí otra vez con el poder de la música tropical latina. Jason Campillo en Calatrava, gracias. Fernando, iba a decir Valadez, no, Fernando Valdés, allá en el barrio Manrique Oriental. Gracias por la sintonía. A él y su señora esposa que están disfrutando a esta hora de la tarde. La Sonora Matancera, el decano de los conjuntos de América, es la encargada de cerrar nuestra audición en el día de hoy. Una vez más, gracias, señoras y señores, a nombre del ensamble creativo de Latina Estéreo, Caco, que es el que coordina, el Godzilla de la salsa, que es el que lanza la música, este humilde amigo, servidor de ustedes, Eliabel Angulo García. Yo soy alegre por naturaleza, caballeros, y el próximo lunes estaremos guarachando otra vez aquí, Dios mediante, con todas las...
2: ¿Al lunes festivo?
1: ¿Al lunes festivo? Oye, qué bacano. Bueno, la gente que le... Sí, qué chévere. Entonces venimos el próximo martes, el lunes festivo. ¿Se acuerda del día?
2: 13.
1: De Santa Laura, creo que es. Ah, no, de la patrona de Colombia, Nuestra Señora de Chiquinquirá, sí, señor. Así que, mis queridos amigos, que la pasen felices. Es nuestro placer inmenso haber compartido con todos ustedes. Carlos Argentino Torres, la Sonora Matancera. Sin corazón en el pecho. Eso eres tú. Va que va.

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1: ¿Qué tal, amigos? Les habla Charlie Aponte de Gran Combo de Puerto Rico para saludarlos a través de Latina Estéreo FM. 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
2: Un saludo muy efusivo a nombre de mi compañero y en el mío propio. Y a la vez, darle un abrazo a toda esa gente buena de Colombia, en especial esa gente de Medellín, que tanto nos quieren y tanto de verdad nos aprecian. Una cadena que significa muchísimo para la música tradicional a la que se dedica, la salsa tradicional. Para Latina Estéreo, allá en Medellín y en todo Colombia, a nombre de Rafael y de Gran Combo, un saludo y un abrazo muy grande. Muchos más.

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¿Qué tal, amigos? Bienvenidos. Aquí presentamos Debate de Soneros, Debate de Salseros. Los saludamos en la selección musical, está Alejandro Arcila, el Godzilla de la salsa. ¿Quién les habla? Jairo Luis García, les decimos bienvenidos a Debate de Soneros. Hoy vamos a presentarles dos grandes de la salsa, Mr. Pete Rodríguez.

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1: Bienvenidos amigos a Debate de Soneros, hoy con dos grandes de la música, dos grandes de la salsa, Mr. Pete Rodríguez y Joe Cuba. Y comenzamos con música, que es lo que más nos gusta. Con Pete Rodríguez, Soy el Rey. Joe Cuba presenta Bailadores.
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0: Estamos presentando Debate de Soneros, Debate de Salseros, los viernes desde las 5 hasta las 7 de la noche. Prendemos la radio con todo el sabor. Mr. Pete Rodríguez y Joe Cuba. Vamos a escuchar a los oyentes que marcan el 604-444-0109. El 604-444-0109. Aló, buenas tardes.
1: Buenas tardes, mi Dios querido, la zona del PES de la Mancha Amarilla, Montriste.
0: Bienvenido, mi hermano. ¿Por quién es su voto?
1: Mío, yo está buenísimo. Tú estás, mejor dicho, de chupete. Pero en tema, vamos con Joe Cuba.
0: Con Joe Cuba. ¿Por qué te gusta la tina estéreo?
1: Mío, porque, como dice la vieja chimba, pues.
0: ¿Cómo dice?
1: Las emisoras van a ser grandes, pero cuando sea como la tina estéreo.
0: Y... ¿con quién te gustaría un debate de salseros?
1: A mí me gustaría Linda Leida y Celia Cruz, a ver cómo sería recogida ahí.
0: ¿Celia Cruz con quién?
1: Linda Leida, Celia Cruz.
0: Linda Leida. Listo, gracias.
1: Dale, mi viejo.
0: Gracias, mi hermano, gracias. Linda Leida. Más oyentes en la línea, más oyentes. 604-444-0109. Oígalo, tenemos 1 millón de oyentes, 1 millón de oyentes. Aló, buenas tardes.
2: ¿Qué más, doctor?
0: Ah, muy bien. ¿Cómo le ha ido, caballero?
2: Muy bien, señor.
0: ¿Por quién es su voto?
2: Por el Pico de Rodríguez.
0: No, hombre, no confunda la... una pelota negra. Oiga, es que yo. Mr. Pete Rodríguez... no, Mister es Pete Conde Rodríguez.
2: Por eso, Mr. Pete Rodríguez, señor. Son nombres iguales, con dos personas diferentes.
0: Sí, señor. Usted lo acaba de decir. El uno es pianista y el otro es cantante.
2: R.
0: Muy bien. ¿Por qué le gusta Latina Estéreo?
2: Ay, no, porque hay 90 emisoras en el dial, pero Latina Estéreo es mundial.
0: ¿Con quién le gustaría un debate de salseros?
2: Vámonos con música colombiana. ¿Usted sabe quiénes son?
0: Dígalos.
2: Chiguarayat y La Pregonera.
0: Oiga, ¿usted por qué le gusta tanto hablar?
2: Porque así me hicieron.
0: Que le vaya bien.
2: Dale, pues, todavía
0: hay. Bueno, ok. Vámonos con más oyentes. 604-444... 0109. Aló, ahí están los oyentes. Tenemos 1 millón. Aló.
3: Hola, Jairo Luis, ¿qué más, bien o no?
0: Sí, muy bien. ¿Con quién hablamos?
3: Hablas con Edward.
0: Edward, ¿por quién es su voto?
3: Por Picón de Rodríguez, por Pic Rodríguez.
0: Listo. ¿Por qué te gusta la tiene estéreo?
3: Ay, mío, ¿por qué le hace despertar la envidia a las demás?
0: Sí, señor. ¿Y con quién te gustaría un debate de salseros?
3: No, la casa escoge, solo lo mejor.
0: Gracias, muy amable, caballero, que le vaya bien, bendiciones.
3: Bueno, chao.
0: Más oyentes. Otro oyente. Aló. Ale. Ali. Vámonos con música. Alejo. Ahí está la llamada. Aló, buenas tardes.
4: Buenas tardes, Jairo Luis.
0: ¿Con quién hablamos?
4: Con Alejo de Puerto de Río.
0: ¿En Puerto de Río? ¿Hace días que lo llamaba, hermano? ¿Qué le pasó?
4: No, ya estamos en Medellín otra vez.
0: ¿Ah, sí? ¿Y por quién es tu voto?
4: Por Joe Cuba.
0: Por Joe Cuba. ¿Por qué te gusta la tiene estéreo?
4: Porque es mundial, como dice usted.
0: La mejor. Muchos nos imitan, pero ninguno nos iguala.
4: Yo feliz cumpleaños para Daniela, por favor.
0: Bueno, hágale el saludo. Tiene 9 segundos.
4: Daniela, te llamo Alejandro y Sergio.
0: ¿Y toda la familia?
4: Y toda la familia.
0: Y que se le dé con tortica, velita, bombita, botellita, bastantes regalos. Con arroz con pollo y jugo de tomate para que alcance para todos. Y feliz cumpleaños.
4: Gracias, Jairo Luis.
0: Vámonos con música. Bueno, gracias. Vámonos con música. Seguimos con Mr. Pete Rodríguez. Oigan, compañeros, yo de Cuba, Ariñáñara.
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0: Estamos presentando Debate de Soneros, Debate de Salseros, los viernes desde las 5 hasta las 7 de la noche prendemos la radio. Escuchamos a los oyentes en el 604-444-0109. ¡Aló! Buenas tardes. Ahí están los oyentes. ¡Aló! Buenas tardes.
1: ¡Aló! Buenas...
0: ¿Con quién hablamos?
1: Grita, buenas tardes, Mical.
0: Hola, Mical. ¿Por quién es tu voto?
1: Por Pir Rodríguez.
0: Pir Rodríguez. ¿Por qué te gusta? ¿La tiene estéreo?
1: La tiene estéreo, es única. No busques más, que no hay otra.
0: Única, única e irrepetible. ¿Y con quién te gustaría un debate de salseros?
1: No, Jairito, así está muy bien todos los que pongan.
0: Bueno, muchas gracias, mijo. Muy amable, que le vaya bien.
1: Bueno, Jairito, bien.
0: Que le vaya bien. Más oyentes en el 604-444-0109. ¿Aló? ¿Ale? ¿Ali? Ah. ¿Aló? ¿Aló? ¿Con quién hablamos?
2: Ah, con Gorizalza, preciso la 56.
0: Gorizalza, ¿por quién es su voto?
2: Yo me voy por Yo de Cuba.
0: ¿Con Yo de Cuba?
2: Sí.
0: ¿Por qué te gusta? ¿La tiene estéreo?
2: Porque es la escuela que me enseña la lección.
0: Sí, claro. ¿Y con quién te gustaría un debate de salseros?
2: Me gustaría con...
0: ¿Con quién? Se le fue el sonido. Se le fue el sonido al muchacho. Vámonos con música, Alejandro. Vamos con música. Gracias, mijo. Que le vaya bien. Mister. Ah, bueno, pero antes vamos a un corte de comerciales y ya regresamos. Y esta invitación. 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Vamos con las canciones. Entonces seguimos más adelante para presentarles, después de comerciales, con Mr. Pete Rodríguez, Pete Mández y con Joe Cuba, Cachondea.
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0: Seguimos presentando Debate de Soneros, Debate de Salseros, los viernes desde las 5 hasta las 7 de la noche prendemos la radio. Oiga, muchos nos invitan, pero ninguno nos iguala. Suena el 604-444-0109. ¡Aló! ¡Aló! ¡Uy! ¡Bájale!
1: Aerolín, hablas con Farley García.
0: ¿Con quién hablamos?
1: Con Farley García.
0: ¿Por quién es su voto, mi hermano?
1: Mi voto por Joe Cuba.
0: Joe Cuba. ¿Por qué te gusta Latina Estéreo?
1: Latina Estéreo me gusta porque es patrimonio de nosotros los paisas.
0: ¿Y con quién te gustaría un debate de salseros?
1: Gustaría un debate de salseros con Cheo Feliciano, Ismael Rivera.
0: Cheo y Rivera.
1: Sí.
0: Listo, gracias, mi hermano, que le vaya bien.
1: Isabel Luis.
0: Gracias.
1: Dios lo bendiga, hasta luego.
0: Lo mismo, bendiciones. Más oyentes. 604-444-0109. Que salsa suena y salsa repica. El 604. Oígalo. Aló, buenas tardes.
2: Aló.
0: ¿Con quién hablamos?
2: Yo.
0: Aló.
2: Con Jaime Lucero de Manizales.
0: Bienvenido, Jaime. ¿Por quién es su voto?
2: Maito, por Pete Rodríguez, mijo.
0: Pete Rodríguez.
2: Sí.
0: ¿Por qué te gusta? ¿La tiene estéreo?
2: Ajá, porque es la mejor emisora, mi hijo, y gratis. Es lo bueno, mi hijo.
0: ¿Y con quién te gustaría un debate de salseros?
2: Con la Selecta y la Narváez.
0: La Selecta. Y la Narváez.
2: Y la Narváez.
0: Listo, Jaime, gracias.
2: Bueno, mijo, muchos saludos, chao.
0: Gracias. A ver, más oyentes. El 604-444-0109. El 604, aló, ahí está. Aló, buenas tardes.
3: Sí, aló, buenas tardes, Jairo.
0: ¿Con quién hablamos?
3: Habla con el calvo aquí de Los Puentes.
0: ¿Por quién es tu voto?
3: Por el Pi.
0: Por el Pi Rodríguez.
3: Sí. Jairo, a ver si me regalas 5 minutos para saludar a la Mangri que está de cumpleaños hoy.
0: 5 minutos no, 5 segundos.
3: Bueno, dígale a la Mangri que un feliz cumpleaños allá en el Columpio, en la Francia.
0: ¿Y ella?
3: Y que no sé cómo le agradecer que me regaló el mejor regalo que tengo en mi vida, que es el Masi, que es lo mejor que me ha podido pasar.
0: ¿Y cómo se llama ella?
3: La Mangri.
0: Bueno, muy bien.
3: Ver, pues, Jairo, yo me lo bendigo y muy agradecido.
0: Que le vaya bien, mi hermano, que le vaya bien. Vámonos con música. Alejo, vámonos con música. Sigamos con Mr. Pete Rodríguez, Descarga Caliente, y con Joe Cuba, So What.

0: Seguimos presentando debate de soneros, debate de salseros. La gente que marca el 604-444-0109 y dicen quién es el mejor. A ver, entre Mr. P. Rodríguez y Joe Cuba. Vámonos con música, rápido, rapidísimo, Alejandro. Presentamos a P. Rodríguez, Micaela. Y con Joe Cuba, Quinto Sabroso y Cho Feliciano.
1: Mr. Pete Rodriguez.
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señor, qué animación, qué disco tan simpático este. Y lo que viene ahora para la segunda cara del disco es nada menos que Yo Cuba. Amárrense bien.

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0: El sonido de las palmeras, de las olas y el viento. En Debate de Soneros, seguimos. Vamos a presentarles a Mr. Pedro Rodríguez y Pit Bugalú. Y con Joe Cuba a las 6:00.

Seguimos presentando Debate de Soneros. 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Y seguimos escuchando a los oyentes en el 604-444-0109. Aló, 604-444-0109. El 604, ¿tenemos oyentes? No tenemos oyentes. ¿Qué pasó? ¿Qué pasó? ¿Qué pasó? Vámonos con música, Alejandro. Digamos con Mr. Pete Rodríguez, interpretando Fango, y con Joe Cuba, Nina.

0: Seguimos presentando debate de salseros, debate de soneros, a través de la número 1 Latina Estéreo 100.9 FM. La gente que marca el 604-444-0109. ¡Aló! ¡Aló!
1: Jairo Luis.
0: ¿Con quién hablamos?
1: Jairo Luis. Hablas con Pablo de San Antonio de Prado.
0: ¿Por quién es su voto?
1: Por el Pi, el Correo, por Pi, el Correo Rodríguez.
0: No, Mr. Pi Rodríguez.
1: Mr. Pi Rodríguez.
0: Recuerde que Pi Rodríguez es diferente a el Pi Rodríguez, el Conde. El uno, listo, es cantante, Jairo, el otro es pianista.
1: Listo, Jairo Luis, pero todos están de rechupete, hermano.
0: ¿Por qué te gusta la Tiene Estéreo?
1: Hermano, porque como decimos nosotros los paisas, eso es todo.
0: Eso es todo. ¿Y con quién te gustaría un debate de salseros?
1: Hermano, me gustaría recordar a Willy Colón y a Ángel Luis Canales.
0: Willy Colón.
1: Y Ángel Luis Canales.
0: Y Canales. Listo, sí. Gracias.
1: Jairo Luis, un saludito ahí, un minutico, hermano, a todo el mundo le están dando la oportunidad. O sea, que eso aquí.
0: Un minuto no, lotería. 7 segundos.
1: Un minutico.
0: 7 segundos.
1: En Itagüí San Gabriel para Chor, en El Porvenir para Edwin, para Oscar, para Lulo, para Coco, en Itagüí Ruta Santa María, San Francisco del Metro para Tato y para Negrilis, para Raúl el Juguero, para mi esposa Catalina y mis dos niños Juan Pablo y Juan José Villa.
0: Se le acabó el tiempo, hermano.
1: Chao, Jairo Luis, yo lo bendigo.
0: Más oyentes que marquen el 604-444-0109. Aló, Ale. 604. Ali, Ali, ¿dónde está? Nos fuimos con música. Ahí está. Aló. Aló. ¿Con quién?
2: Buenas tardes, ¿cómo estás?
0: Muy bien, ¿con quién hablamos?
2: Alejandro Cardona.
0: ¿Por quién es tu voto?
2: Hermano, vámonos con Joe Cuba.
0: Joe Cuba. ¿Por qué te gusta la Tiene Estéreo?
2: No hay más.
0: ¿No hay más?
2: No, señor.
0: ¿Con quién te gustaría debatir al ceros?
2: Me gustaría mucho
0: No me gagué.
2: No, es que todos son muy buenos. Chirico Dávila. Me gustaría Chirico Dávila con Vitín Avilés.
0: Y Vitín. Sí. Listo, gracias.
2: Bueno, se dejaron, Luis.
0: Vitín Avilés. Más y antes que marquen el 604. Gracias. Que le vaya bien. Ali, Ale, aló, ahí está el oyente, aló, tenemos 1 millón de oyentes. Aló, ¿con quién?
3: Jairito, buenas tardes, reportando sintonía desde la nave del sabor, con Héctor.
0: Héctor, ¿por quién es su voto?
3: Por Mr. Pi Rodríguez.
0: ¿Por qué le gusta Latina Estéreo?
3: Jairito, porque Latina Estéreo es como el himno nacional, donde quiera que suene se sabe de dónde es.
0: ¿Con quién le gustaría un debate de salseros?
3: Jairito, que no pare de sonar y todo está bien.
0: Que no pare de sonar, Latina Estéreo. Vámonos con música, sí, Alejandro. Gracias. Gracias, mijo. Vamos a presentarles a Mr. Pete Rodríguez. Aquí estoy. Y con Joe Cuba, Mujer Divina y la voz de Willy García.

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0: Estamos presentando Debate de Soneros, Debate de Salseros. Hoy con Mr. Pete Rodríguez y yo de Cuba. Tenemos oyentes en la línea. Aló, buenas tardes.
1: Jairito, buenas tardes, ¿cómo estamos?
0: Muy bien, ¿con quién hablamos?
1: Juancho, desde San Cristóbal.
0: ¿Por quién estuvo tu hermano?
1: Jairito, vámonos con yo de Cuba.
0: Yo de Cuba. ¿Por qué te gusta Latina Estéreo?
1: Ah, Latina Estéreo es excelente, Jairito.
0: ¿Y con quién te gustaría un debate de salseros?
1: Ahorita me gustaría, tengo un cuarteto bueno, tengo cuatro gallos para pa tirarlo ahí.
0: A ver, diga.
1: Tito Rojas y Frankie Ruiz. Y me gusta a Alberto Santiago y, se me olvidó.
0: Santiago.
1: A Alberto y...
0: Oiga, no,
1: el de Nueva York.
0: Le voy a ayudar. Alberto Santiago y Rey de la Paz.
1: No es ese.
0: A ver, ¿cuál pues?
1: El que vive en Nueva York, que todavía está vivo, el cubano, me olvidó el nombre.
0: ¿Qué vive en Nueva York?
1: Alejo,
0: cubano.
1: Alejo sabe, dígale que Alejo sabe.
0: Alejo. Alejo, que vive en Nueva York y es cubano. ¿Quién será? Vive en Nueva York, pero es que. En Nueva York vienen tantos cubanos, hermanos, y en todos.
1: Y canta Paola Hoyo.
0: Justo Betancur.
1: Ese mismo, Alberti Justo.
0: Justo Betancur, listo.
1: Usted lo ajustó ahí.
0: Justo Betancur. Listo, hermano, gracias.
1: Y Alberto Jairito, una feliz noche para todos. Saludos al Godzilla.
0: Que le vaya bien, Alejo, que saludos.
1: Bueno.
0: Que bendiciones. Vamos con más oyentes. En el 604-444-0109. 604-444-0109. A la 1, a las 2 y a las 3. Vamos con música. Sigamos con Mr. Pete Rodríguez, Rompecabezas. Y con Joe Cuba, El Pito.

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0: Estamos llegando casi al final en Debate de Soneros, pero antes, una invitación. 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
0: 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Latina Estéreo, La Ricura. Vamos al cierre.

Vamos al cierre entonces. Mr. Pete Rodríguez obtuvo en la línea telefónica 30 puntos. En las redes sociales, 28 puntos, para un total de 58. Y Joe Cuba obtuvo 36 puntos en la línea telefónica. En las redes sociales, 42 para un total de 78. Gana Joe Cuba. Vamos al cierre. Vamos al cierre. Aquí está Mr. Pete Rodríguez, I Die Luck. Y con Joe Cuba, cuenta bien, cuenta bien.

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1: Mami Panita de Barrio Obrero.